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¿Cómo están? Buongiorno la mattina. Qué lindo estar con ustedes una vez más a través de las ondas de La Paz Media en los 96.7. Hoy día el dólar se cotiza como la radio, ¿no ve? 9.76, 96.7. Esas que le quieren encontrar a todo relación. ¿Cómo están, amores? ¿Qué me cuentan? ¿Qué me dicen? ¿Cómo han dormido? ¿Han visto anoche el partido? Ya, yo me dormí poquito así comenzando el segundo tiempo. Ya no di más. Sí, porque claro, la noche anterior, antenoche me quedé viendo los penales y todo. Y he dicho, no, si no duermo voy a estar frita mañana. Así que bueno, México eliminado a Ecuador, impresionante ha sido. Qué bárbaro que está el Mundial. Oigan, los franceses se pasan. Qué bárbara está esa selección. No entiendo cómo han logrado un nivel, pero qué bárbaros están los franceses, hombre. Terrible. Está lindo el Mundial. Está lindo. Y cada vez se está poniendo más interesante. Bueno. ¿Qué les ha parecido? Sí. El tema de el posible paro del Tribunal Supremo de Justicia. Qué increíble, realmente. Nuestra Bolivia no deja de sorprendernos, ¿no? Desde ningún punto de vista, sí. Yo prefiero tomarlo con humor, sí. Prefiero tomarlo con buen humor para no renegar más, ya. Ya fue suficiente, pero bueno. Son las 7 de la mañana con 7 minutos. ¿Cómo estamos hoy, eh? ¿Estamos mejor que ayer? Espero que sí. Para quienes están enfermitos, para quienes tienen problemas, espero que lleguen las soluciones. Espero que se encuentren bien, amores, de verdad. Me da tanto gusto para la gente que nos escucha en el interior, en el exterior del país. No saben lo que significa para quienes estamos acá en La Paz, Bolivia. Poco a poco ver cómo tu ciudad va volviendo a la normalidad. No saben lo que significa salir a la calle y luego ver congestionamiento de movilidades nuevamente. Lo que extraña, o sea, las cosas que nos hacían renegar, digamos, antes, ahora nos causan alegría porque decimos, pucha, ya estamos volviendo a la normalidad. Escuchar los bocinazos, ver harta gente caminando, moviéndose los negocios, ver gente en los restaurantes, en cualquier lugar de comercio. No saben cómo nos llena de alegría el corazón. ¿Por qué? Porque sabemos que la economía se está moviendo. Sabemos que la gente está haciendo funcionar sus emprendimientos. Sabemos que el maestrito que nos está escuchando en este momento ya tiene gente para llevar de un lado a otro y ya tiene gasolina. Tanto daño nos han hecho, es hora de reconstruirnos y hora de levantarnos. ¿Y saben qué? No tenemos que dejar que vuelva a pasar. Hemos sido muy resilientes, hemos sido una sociedad, caramba. Hemos dado el ejemplo de cómo podemos afrontar esto, pero también no tenemos que dejar que vuelva a pasar. Mucha gente se ha ido de La Paz, mucha gente se ha ido a otros departamentos, se ha ido al exterior. Han cerrado sus negocios porque no han tenido otra. Y ahorita están viendo también la manera de cómo comenzar de nuevo, ¿no? Mucha gente ha perdido su trabajo. No tiene. Y ahorita está buscando dónde ir a trabajar. Y también muchas empresas están buscando personal nuevo, ¿no? Todo se está moviendo. Entonces, hagamos que nuestra La Paz
crezca, hagamos que nuestra La Paz vuelva a ser lo que era antes, de a poquito. Cada día que pasa, yo salgo a la calle así y veo contenta todo lo que está pasando. Me devuelve las ganas de vivir, las ganas de seguir, las ganas de seguir apostando por esta ciudad, por este país que tanto amamos. Porque caramba, cómo amamos a nuestra bella Bolivia. Yo personalmente la amo, amo a mi patria. Reniego cuando escucho hablar mal de ella a cualquier persona. Reniego y la defiendo. A mi La Paz, a mi amada La Paz. Así que, a meterle ganas, amores, a meterle lo que ponen las gallinas, ¿sí? Muchos huevos, porque tenemos que salir adelante, y lo vamos a hacer con trabajo, con dedicación, no con bloqueos, no con paros. Podemos entender las razones que pueda tener un sector de la población, en este caso como es la gente que trabaja en la justicia, pero ir a un paro, ir a bloqueos y este tipo de medidas, pues no nos lleva a nada. ¿Cuándo lo vamos a comprender? Ya basta. Creo que es hora de ponerle el hombro al país, de trabajar, de salir adelante. Todos estamos realizando de una u otra manera muchos sacrificios. Y hay que seguir. Hay que seguir trabajando más como lo hacen los japoneses, ¿no? Es impresionante la mentalidad que tiene Japón en ese sentido. Cuando quieren protestar por algo, trabajan más y claro, sus empleadores no saben qué hacer. Es buenísima esa cultura, de verdad es buenísima. Mucho que aprender de ella. Son las 7 de la mañana con 12 minutos, amores. Tenemos que comenzar el programa con nuestros remixitos habituales. Soy Zoraita Delfín, su chofera maquinista. Hasta las 9 de la mañana me quedo con todos ustedes. Vamos a arrancar bonito, recio, sí, caché, buenísimo, con muy buena energía, con todas las sonrisas del mundo. Que nos vaya bien a todos. Bendiciones. Arranca el tren de las 7.

0: Taché. Bien. Men at Work, Down Under, en el inicio del programa el día de hoy. Bien, la versionita, bien, sí. Cada día me tomo el trabajo de buscar unas versioncitas recias, bonitas, para todos ustedes. Amores, viene el WhatsAppea.
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0: Hello, good morning, Chunquito y Palomita y gas de mi Coca-Cola. Buen día, familia Forever. Buen día, pasajeros del tren. Sí, todavía estoy china. Me cuesta enfocar. Sí, ¿no les pasa? Sí, en la mañanita. Así que salen a la calle y así les cuesta enfocar. Sí, así estoy hoy día. Estoy feliz, dice, porque llega mi hijita de los Unites, dice así, ya la veré, dice, y voy a chochar. ¡Qué lindo, Alvarez! Así que temita, voy a pedir ñaña, y dice, Ladies Night, cool and the gang, hootaps a mover el botaracho, dice, cariños mil. ¿Dónde estoy? Me he perdido. ¿No les digo? ¡Qué grave, che! Cariños mil, saludos a la Pame, al Mayo, a Adal, a Tania, a Eriquiña y a toda la pandilla. Pasen un lindo día, su bróster Alvarex. ¡Qué lindo, Alvarex! ¡Qué maravilla! Me alegra mucho. Vas a estar con tu guagua, con la otra guagua. A ver, ¿tenemos chistecito? ¿El primerito?
1: Una doña, ¿no? Había ido, pues, al spa, ¿no? Hacia la peluquería, todo así de conjunto, ¿no ve? Entonces había entrado y dice, ¿no? Buenas tardes, quisiera, por favor, verlo al estilista. Claro, un ratito. Cuate, dile a la doña. Si no viene el cuate. Sí, hola, buenas tardes. Dígame, ¿qué lo puedo ayudar? Dice, ¿no? Ay, joven. ¿Sabes qué? Te cuento que esta noche tengo, pues, una reunión con mis amigochas, ¿eh? Quisiera verme así, despampanante, ¿no? Así, más joven, linda, ¿no? Oh, es encantadora, ¿eh? ¿Sé qué me recomienda? Doña Tola, mira. ¡Que no vaya, señora!
0: ¡Que no vaya! ¡Uno más de yapa!
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0: hacer contigo. Se ha pasado. Buen día, Naná y diosa del micrófono. Para este día de miércoles, escuchemos a Patrice Russian y su Forget Me Not. Saludos a los pasajeros del tren y tengan un bonito día. Atentamente, el Cauquitas recargado. Gracias, Cauquitas querido. Un abrazo grande. Ay, amores. Buenas, buenas, mi hermosa chofera. Ay, Dios mío, ¿saben qué? Esta época del año sufro con la rinitis terrible, terrible. Sí, a pesar de que me pongo mi famosa pomada nasal que me ha recetado mi queridísimo doctor Sergio Rojas, sufro, me cuesta vocalizar. Así que me van a atender, por favor, ténganme paciencia, please. Buenas, buenas, mi hermosa chofera maquinista Chuchu, hoy ombligo de semana. Escuchemos este temazo de Al Este, Hay un Límite. ¡Uy! ¿De cuánto tiempo voy a escuchar esa canción? Si no la tienes, entonces que sea de Rage Against the Machine, Killing in the Name. Dice atentamente Ronald desde Cochabamba. La tengo el tema de Al Este, querido Ronald X. ¿Después de cuánto tiempo? Buenas, buenas, mi hermosa chofera maquinista Chuchu, hoy ombligo de semana. Escuchemos este temazo de... Ahí está, ese es el mismo, ¿no ve? Estoy leyendo... ¿Ve? No digo doble, ya. Buenos días, chofera maquinista. Tengan un excelente miércoles para ti, los pasajeros del tren. Pedirte el tema de Ryan Paris, Dolce Vita, un apapacho para ti, los pasajeros del tren. Chao, dice la Mari. Gracias, querida Mari. Un abrazote. Che, ¿ya han reservado su nombre de WhatsApp? Reserven su nombre de WhatsApp. Sí, en estos días están reservando el nombre de WhatsApp. A ver, más adelante les voy a contar de qué se trata. Buen día de Dios, querida Soraya. Excelente y bendecido inicio de mes para ti, para todos los pasajeros del tren. Por favor, me puedes complacer con el tema de Taylor Dane, Tell It to My Heart. Dice Lucía de Vino Tinto. Gracias, gracias, Lucía. Buen día, Soraita, que tengas un lindo y bendecido ombligo de semana. Por favor, Madonna, La Isla Bonita. Gracias, la Jime nos escribe. Gracias, Jime. Tenemos mensajito de voz.
1: Buenas, buenas, mi querida Soraya. Espero estés bien de salud. Cuídate mucho de este frío, que está realmente... Llega hasta los tuétanos, creo. Está realmente muy frío. Cuídate mucho. Aquí escuchando música romántica desde las 5 de la mañana. Ay. La pasan lindos temas en FM La Paz Media. Para el día de hoy quisiera pedirte la canción de Ken Laszlo, 1, 2, 3, 4, 5, 6, 7, 8, 9, 10, creo que es. Pero un bonito tema, me recuerda a bonitos años atrás. Dedicado a todos los pasajeros del tren. A ver, los voy a mencionar: Mamá Sol, el Grinch, Walter, el chico nuevo, Adal, Rodrigo de España, que no lo escucho tampoco, a las guaguitas, a todos, a mis pacientes de oncohematología, a ti, uno en especial, a mi hijita Laurita, a toditos. Cuídense mucho de este frío que está terrible. Para no enfermarnos, a usar barbijo, ya que los que están enfermos no se cubren.
0: Sí.
1: ¿Qué nos queda otra que cubrirnos nosotras, no?
0: Sí, sí.
1: Martita reportándose del Hospital de Clínicas. Bueno, desde mi casa ahora. Gracias, hasta luego, Sorayita.
0: Querida Martita, gracias a ti, que te vaya muy bien. Que te vaya muy bien. Sí, usen barbijo, por favor, no sean tóxicos, se los ruego, sí. Por favor, estimada Soraita, Nanay, Nanay, muy, muy feliz y bendecido miércoles para ti, para los pasajeros del tren. Ya rápido, media semana, primer día del mes de julio. Sí, ya llega el julio. Y con toda esa actitud positiva que día a día nos brindas. para el día de hoy podemos escuchar a Lapsus. Esquiva, dice, abrazo, recuerden ser felices el día de hoy. Atentamente, el Nando. Ser feliz es parte de ser próspero. Gracias, Nando. Esa es la actitud. Sí, ser feliz es parte de ser próspero. Gracias por ese tremendo mensaje, Nando. Gracias. Buenos días, mi bella Soraya. Un saludo a todos los pasajeros del tren de la mañana. Agradecer a Dios por un nuevo día. Bienvenido, Julio, dice. Quería pedirte la canción de Him, de Rupert Holmes. Te mando muchos besos con el cariño de siempre, Jackie, de crecer. Jackiecita, te mando un abrazo enorme. Qué lindo saber de ti después de tanto tiempo. Buenos días al tren, a la diosa del micrófono. ¿Qué cosita nos has mandado a ver? Dice, hoy suelto lo que no puedo controlar. Confío en que el alma recorre su propio camino. Libero la necesidad de cargar lo que no me pertenece. Protejo mi paz, honro mi corazón y elijo dirigir mi energía hacia el amor que sí florece en mi vida. Estoy a salvo, estoy en paz, estoy sostenida por la luz que habita en mí. ¡Qué bonito! ¡Ay, Milla Bandida, te has pasado! ¡Qué lindo! ¡Exitoso inicio de mes! Muchas bendiciones para todos. Como decía ayer Mariana, hay que actualizar la mente y la actitud. Hermosas palabras las de hoy. Soraya dice, en ámbitos atómicos dicen eso, una pequeña modificación con solo 5 minutos de virar la forma de ver las cosas. Después de 53 días, yo aprecio mucho eso, dice. Gracias, Emilia Bandida. Sí, tenemos que ponerle luz a nuestras vidas. Justo, les deseo luz, alegría y días maravillosos. Gracias, Emilia Bandida. Me da rabia cuando alguien me ve bostezar y me pregunta, ¿tienes sueño? ¡No! ¡No! Estoy cantando ópera en silencio. ¡Qué buena! Me la voy a robar esa. Yo que vivo bostezando casi todo el tiempo. Gracias, Emilia Bandida. ¿Tenemos mensaje de voz?
2: Hola, Soranguita. Buen día, te dejas. El perro te mamita súper, súper bien. Te igual te cuides. Estamos en un nuevo mes y que Dios te bendiga. Quiero pedir la canción de Michael Jackson. Y quiero, te mando besos y quiero pedir la canción. Ayer te dije, quiero saludar al Grinch, a Mamá Sol, a la Abadez, a Chunca Paloma, a Tania y chau, atentamente a Agutín Tintín y Nacho Ponqueso.
0: Muy bien, mi Agutín Tintín, mi Nacho Ponqueso. Ay, los amo tanto, guaguitas lindas. Hola, muy buenos días, Soraya. Tema para empezar la mañana de F.R. David Words. Atentamente, Erlan, desde Santa Cruz. Saludos a todos los que escuchan este hermoso programa. Gracias, querido Erlan. Un abrazote enorme. ¡Tanatán! Julio es de La Paz. Te escribo con tristeza, mi La Paz. Tú que eres abrigo para todos, pero algunos te hieren sin querer. Duele ver que te usan y no te cuidan. Pero contigo también nace la esperanza. Tienes hijos valientes, te mando de manos trabajadoras y corazón noble. Gente que te levanta cada mañana con su esfuerzo. Por ellos, por ti, por tu historia. ¡Viva La Paz y nada más! Dios salve a La Paz, Bolivia. Que sigan brillando. Un saludo para ti, Soraya, y pasajeros del tren. Gracias, querido. Gracias, gracias. ¡Mister Limpio! ¡Viva La Paz maravillosa! Dice, gracias, querido Mister Limpio. Sí, a ponerle energía positiva a nuestra querida La Paz. ¡Llegó Julio! Ahí está, pues, el Julio. Con la Shakira. Se pasan. Bueno, amores, que se vaya la primerita. Ay, Dios santo. Mira, a ver, 7:30 ya había sido. Ya un temita y nos vamos a la pausa. Ya, unita. La primerita y nos vamos a la pausa.

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Arrancamos con el enlace informativo matinal en este miércoles 1 de julio. Miércoles 1 de julio en Bolivia. Lula y Paz acuerdan acelerar acuerdos entre Petrobras y YPFB. Los gobiernos de Brasil y Bolivia acelerarán las negociaciones entre las petroleras estatales Petrobras y YPFB para aumentar la explotación de gas natural, afirmó el presidente brasileño Luis Ignacio Lula da Silva, tras un encuentro este martes con su homólogo boliviano Rodrigo Paz. Decidimos acelerar las negociaciones para la firma de acuerdos entre Petrobras y YPFB en el área de extracción de gas, afirmó Lula en un mensaje que publicó en sus redes sociales tras la entrevista que tuvo con Paz, con quien coincidió en que la cumbre que tuvieron los presidentes de los países del Mercosur el martes en Luque, Paraguay. El líder progresista brasileño agregó que el asunto será discutido en una reunión que la presidenta de Petrobras, Magda Chambrian, tendrá la misma semana en Río de Janeiro con los miembros de una delegación ministerial enviada por Bolivia. Las negociaciones entre ambos países para intentar elevar los volúmenes de gas natural que Petrobras extrae de Bolivia y aumentar el envío de combustible a Brasil comenzaron en enero pasado en una visita oficial que Paz hizo en Brasilia. Lula destacó la cooperación energética como el pilar fundamental de las relaciones entre ambos países, especialmente en momentos en que los conflictos mundiales amenazan el suministro y abastecimiento de combustibles. El presidente brasileño afirmó que era necesario mantener a Bolivia como el mayor proveedor de gas natural de Brasil, especialmente por tratarse de una fuente confiable y porque los dos países ya cuentan con un gasoducto de 3.150 kilómetros de extensión con capacidad para transportar hasta 30 millones de metros cúbicos diarios. Petrobras, que llegó a ser responsable del 60% de la producción de gas natural boliviano, opera hoy el 25% del total producido en el país. De acuerdo con Lula, además de una delegación para las negociaciones sobre el gas natural, Paz también se comprometió este martes a enviar a Brasil una delegación para abordar asuntos de interés común sobre la Amazonía. Según el jefe de Estado brasileño, Paz aprovechó la entrevista para relatar los avances que ha logrado en su diálogo con los movimientos sociales bolivianos para solucionar la crisis que enfrenta el país por los problemas de los bloqueos de carreteras. Y también el presidente Paz y el presidente Noboa acuerdan una hoja de ruta para profundizar la integración económica entre Bolivia y Ecuador. El presidente de Bolivia, Rodrigo Paz, sostuvo una reunión con su homólogo de Ecuador, Daniel Noboa, con quien acordó trazar una hoja de ruta para la integración económica en beneficio de ambas naciones. Sostuvimos una excelente reunión con el presidente de Ecuador, Daniel Noboa. Dialogamos sobre los desafíos.

0: Los comunes con nuestra región y acordamos trazar una hoja de ruta para profundizar la integración económica y el beneficio mutuo de nuestros pueblos, informó el primer mandatario boliviano en sus redes sociales. Paz lleva adelante diferentes reuniones bilaterales con presidentes y representantes de otros países en el marco de la cumbre de jefes de Estado del Mercado Común del Sur, Mercosur, que inició ayer y se extiende hasta este martes en Paraguay. El lunes, el mandatario boliviano se reunió con el presidente de Paraguay, Santiago Peña, con quien conversó sobre el potencial de la hidrovía Paraguay-Paraná para impulsar el comercio, las inversiones y la competitividad de ambas economías. Entre tanto, el canciller de Bolivia, Fernando Aramayo, quien acompañó a Paz, dialogó con el ministro de Comercio Exterior de los Emiratos Árabes, Thani bin Ahmed Al-Seyoudou, sobre la seguridad informática, el levantamiento de visas de turismo y la protección de inversiones, entre otros temas. Del encuentro también participa el ministro de Economía, José Gabriel Espinosa, quien destacó que Bolivia fortalece su integración con el mundo y profundiza lazos con otros países con su participación en este evento internacional. Bolivia apuesta por ser un puente estratégico que conecte el comercio entre el Mercosur y CAN. El presidente Rodrigo Paz aseguró que Bolivia apuesta por ser un puente que conecte comercio, infraestructura, energía, seguridad y estabilidad democrática entre el Mercado Común del Sur y la Comunidad Andina. Queremos ser un puente que conecte comercio, infraestructura, energía, seguridad, estabilidad democrática como ámbito regional entre el Mercosur y la CAN, afirmó el presidente boliviano en el marco de la cumbre de jefes de Estado del Mercosur que se realiza el martes en Asunción. Paz destacó la posición de Bolivia en el corazón sudamericano, no solamente a nivel geográfico, sino por su historia y posición estratégica en la unidad de las naciones. Bolivia nació para unir regiones, conectar pueblos y equilibrar América del Sur, afirmó. Explicó que se generan propuestas de ser el puente porque podemos combinar energías baratas e innovación flexible y eficiente en el desarrollo de nuestras naciones. El presidente del país concluyó indicando que es momento para que América Latina sea grande, ya que la región posee energía, alimentos, minerales críticos, biodiversidad y una enorme riqueza humana. Y Mercosur ratifica la necesidad del pleno respeto al gobierno legítimo de Bolivia. Los estados parte y asociados de Mercosur ratificaron este martes su respaldo al gobierno legítimo y constitucional de Bolivia y rechazaron toda acción violenta que ponga en riesgo la estabilidad democrática tras el reciente conflicto que derivó en una crisis humanitaria en el país. La posición está incluida en la declaración de la cumbre de presidentes de Mercosur celebrada el martes en Asunción, Paraguay. Los presidentes Santiago Peña Palacios de la República del Paraguay, Rodrigo Paz Pereira de Bolivia, Luis Ignacio Lula da Silva de Brasil, Yamandu Orsi de Uruguay, el ministro de Relaciones Exteriores Pablo Quirno de la República Argentina, estados partes de Mercosur, han participado en la cumbre de presidentes realizada del 30 de junio en la ciudad de Asunción del Paraguay, dice el encabezado de la declaración. Ellos manifestaron su profunda preocupación por la situación humanitaria de Bolivia, rechazaron toda acción que implique violencia, interrupciones de servicios esenciales, amenaza a infraestructuras críticas o cualquier otra conducta que comprometa la estabilidad democrática. El Estado de Derecho y la convivencia pacífica ratificaron la necesidad del pleno respeto al gobierno legítimo y constitucional del Estado Plurinacional de Bolivia y exhortaron a todos los actores políticos y sociales a canalizar sus diferencias mediante el diálogo, el respeto mutuo, el pleno reconocimiento de las instituciones democráticas y la preservación de la paz social, añade el documento. Y tras asumir el mando de Urupavol, Paz dice que dejará el aislacionismo. En el marco de su visita a Paraguay en la cumbre del Mercosur, el presidente Rodrigo Paz enfatizó los esfuerzos que se realizan para alcanzar una integración económica bioceánica con los países vecinos de Bolivia, dejando atrás la etapa del país bloqueador y el aislacionismo. Bolivia asumió ayer la Secretaría Pro Tempore del Mecanismo de Cooperación Urupavol por el periodo de un año, luego de que los cancilleres de Bolivia, Paraguay y Uruguay acordaran una nueva hoja de ruta destinada a fortalecer la integración regional mediante el comercio, la conectividad y el desarrollo compartido. El mandatario anunció que Europabol se enfocará con la integración comercial a través de la hidrovía, pero también tiene planeado acercarse con Chile y Brasil para tratar el tema bioceánico. Y también el presidente ratifica que el estado de excepción es por 90 días y pide acción firme de la justicia. El presidente constitucional Rodrigo Paz afirmó que el estado vigente de excepción se cumple por 90 días en el marco de las garantías establecidas por la Constitución y el respeto a los derechos humanos, y señaló que el gobierno actuará con firmeza frente a hechos que, según dijo, han afectado al país. Primero pongamos a los culpables donde tienen que estar, ante la justicia, y espero que la justicia y la fiscalía nos colaboren, porque hay gente que ha hecho mucho daño bloqueando, y para eso requerimos una justicia firme, fuerte, y una fiscalía también que pueda aplicar, señaló el mandatario a Bolivia TV en una consulta sobre una posible aplicación de la medida que, bueno, salió amenazando el órgano judicial ante un posible paro. El gobierno aprueba el decreto supremo 5647 para estabilizar los precios de la electricidad. El gobierno nacional aprobó el decreto supremo 5647 que modifica el mecanismo de estabilización de las tarifas de electricidad con el objeto de evitar incrementos bruscos en los precios de servicios para los consumidores regulados. La norma publicada en la Gaceta Oficial actualiza el decreto supremo 27302 vigente desde el 2003 e incorpora nuevos mecanismos para administrar las variaciones de las tarifas eléctricas cuando cambian los costos del sistema. Un proyecto de ley contempla que el presidente designe de manera interina a magistrados del Tribunal Constitucional y del Tribunal Supremo de Justicia. Diputados y senadores confirmaron por separado sobre la existencia de un proyecto de ley que plantea que el presidente Rodrigo Paz sea quien designe a magistrados interinos para cubrir las acefalías en el Tribunal Constitucional Plurinacional y en el Tribunal Supremo de Justicia. Esta norma sale a la luz a días del pedido para que se convoque a elecciones judiciales para cubrir los cargos de las acefalías. El proyecto de ley consta de 10 artículos y dos disposiciones transitorias. Señala que su objetivo es establecer un mecanismo excepcional para la designación transitoria de interinatos en el Tribunal Supremo de Justicia y el Tribunal Constitucional Plurinacional. Siete de la mañana con 49 minutos.
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0: El tipo de cambio oficial del dólar se cotiza en 9 bolivianos con 76 centavos en el inicio del mes de julio. El tipo de cambio para este miércoles 1 de julio se mantiene en 9 bolivianos con 76 centavos, lo que significa que no existe variación en comparación con la jornada del 30 de junio. La actualización de la cotización del dólar responde al tipo de cambio flexible, la nueva modalidad que entró en vigencia este lunes 29 y que actualizará a diario se actualiza a las 20 horas todos los días. Este lunes el tipo de cambio fue de 9 bolivianos con 73 centavos y hoy se cotiza en 9 bolivianos con 76 centavos. Y el Banco Central no venderá dólares directamente al público y hace evaluación positiva sobre el tipo de cambio flexible. El Banco Central informó este martes que no se venderá dólares de forma directa al público, ya que no es su función, aclarando que cuando se activó este intercambio se trató de una situación excepcional. El presidente del ente emisor, David Espinosa, hizo estas declaraciones en el marco de la primera evaluación sobre el funcionamiento del tipo de cambio flexible en el país, que se aplica desde el lunes 29 de junio. Ha sido un periodo muy pequeño donde el Banco Central directamente vendía dólares a la población. Esa no es la función del Banco Central. El Banco Central hace superación a través del sistema financiero y es a través de ellos que vamos a generar, señaló Espinosa. El gobierno autoriza a los privados a importar combustible, pero prohíbe mezclarlo con el que trae YPFB. El presidente Rodrigo Paz y su gabinete firmaron el decreto supremo 5644 que autoriza a privados la importación de diésel y gasolina para consumo propio y para su comercialización en surtidores de todo el país. La norma señala que debe realizar el trámite previo y que la venta estará sujeta a precios del mercado. Se autoriza de manera excepcional a personas naturales o jurídicas privadas la importación de carburantes y no carburantes conforme a lo establecido en el presente decreto supremo para su consumo propio y o comercialización en el mercado interno, señala la norma publicada en la Gaceta. La norma establece una prohibición que señala que tanto el diésel como las gasolinas importadas no podrán mezclar estos carburantes con el que es entregado a precio subvencionado por YPFB. Está prohibido que las estaciones de servicio y puestos de venta trasvasijen, mezclen o realicen cualquier forma de combinación de productos provenientes de YPFB con productos importados, señala el artículo 12 del decreto. El gobernador cruceño propone eliminar o fusionar cerca de 20 entidades estatales nacionales para achicar el Estado. El gobernador de Santa Cruz, Juan Pablo Velasco, señala que es necesario avanzar en normas que permitan achicar el Estado nacional y propone la eliminación de al menos 19 entidades estatales. Y las entidades empresariales del país demandan un plan de salvataje. La cumbre extraordinaria de presidentes de entidades empresariales, convocada por la Confederación de Empresarios Privados de Bolivia, demandó este martes un plan de salvataje para empresas en riesgo y la adopción de medidas concretas que eviten nuevos bloqueos de carreteras tras evaluar los efectos del conflicto de 53 días. Al término del encuentro realizado en Cochabamba, el presidente Giovanni Ortuño informó que las organizaciones participantes acordaron presentar sus propuestas al presidente del Estado y a su gabinete, para lo cual van a solicitar una reunión inmediata. El ministro Zamora abre la posibilidad de analizar la nacionalización de chutos. Todo es posible, dijo. Cuando ha resurgido la iniciativa de nacionalizar los autos chutos, el ministro de Obras Públicas, Mauricio Zamora, abrió la posibilidad de analizar esta medida y aprobarla en el caso de determinarse que sea buena para el país. Un proyecto de ley plantea un mecanismo excepcional para que la Asamblea Legislativa designe magistrados interinos al Tribunal Constitucional y Tribunal Supremo de Justicia. Esto ya les hemos contado. Luego de la renuncia de los magistrados autoprorrogados, quedan 5 acefalías que tienen que ser cubiertas. Educación declara alerta naranja por herpangina. Sí, herpangina, y ratifica vacación de invierno. La Dirección Departamental de Educación declaró ayer alerta naranja en las unidades educativas de Cochabamba debido al incremento de casos de herpangina, una enfermedad de mano, pie y boca, que hasta la fecha registra 274 casos confirmados y 141 sospechosos en estudiantes de Cochabamba, Sacaba, Quillacollo y Vinto. El director departamental de Educación informó que la enfermedad afecta a 29 unidades educativas, donde más de 5.000 estudiantes están expuestos al riesgo de contagio. Ante esta situación, recomendó a los padres de familia no enviar a clases a los niños si presentan fiebre, dolor de garganta o lesiones en la piel, especialmente en las manos.

0: Han destituido al director de la cárcel de San Pedro tras revelarse video de fiesta con internos. Investigan posibles privilegios. Luego de revelarse un video sobre la organización de una fiesta en la cárcel de San Pedro, donde participó un ex militar y privado de libertad, Covarrubias, Rurik Covarrubias, el director de este recinto penitenciario, el coronel Juan Carlos Sandia, fue relevado de sus funciones. La gestora inicia este 1 de julio el pago de pensiones del mes de junio. El beneficio estará disponible en 40 entidades financieras habilitadas y la institución también difundió el cronograma de pagos para el resto del 2026. La verbena paseña vuelve a la Plaza San Francisco por la efeméride del 16 de julio. En el inicio de las actividades cívicas por las fiestas julias, la tradicional verbena paseña volverá este año al atrio de la Plaza Mayor de San Francisco, luego de varios años de suspensión en el emblemático espacio del centro histórico de la ciudad. La verbena, la gran serenata de la paz, será en la Plaza San Francisco. El evento cultural comenzará a las 8 de la noche, informó el alcalde César Dogweiler. Siete de la mañana con 57 minutos.
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Grupos de ayuda advierten que el sistema de salud de Venezuela está casi al límite después de los sismos. Grupos de ayuda advirtieron ayer que el frágil sistema de salud pública en Venezuela está llegando a su límite casi una semana después de dos potentes terremotos que dejaron hospitales dañados con personas y la atención es insuficiente debido a la cantidad de heridos y con enfermedades infecciosas que se agravan en la zona de desastre.

0: Venezolanos obligaron a un policía a entregar dólares hallados entre los escombros que dejó el terreno. Cuatro agentes que pertenecían al grupo de investigaciones científicas fueron expulsados de la institución por apropiarse de dinero que quedó entre los restos de los edificios derrumbados. Cuatro policías fueron detenidos en Venezuela acusados de apropiarse de bienes económicos encontrados entre los escombros de edificaciones derrumbadas del estado de La Guaira, según los medios de comunicación y el reporte de autoridades. Un barco encalla en el estrecho de Hormuz, reporta la televisión estatal iraní. Un barco encalló en el estrecho de Hormuz después de no seguir la ruta aprobada por Irán a través de estas aguas, reportó la televisora estatal iraní el miércoles. El reporte identificó a la embarcación afectada como un buque porta contenedores extranjero, pero no ofreció más detalles. La Corte Suprema de Estados Unidos ratifica la ciudadanía por nacimiento y rechaza los límites propuestos por Trump. La Corte Suprema de Estados Unidos confirmó el martes el derecho a la ciudadanía por nacimiento, rechazando la orden ejecutiva del presidente que declaraba que los niños nacidos de personas que están en Estados Unidos de manera ilegal o temporal no son ciudadanos estadounidenses. Las FDI abatieron a cuatro miembros en Hamas en el norte de Gaza, planificaban ataques contra las tropas israelíes. Las Fuerzas de Defensa de Israel informaron que en una serie de operaciones recientes en el norte de la Franja de Gaza, eliminaron a cuatro integrantes de la rama militar del grupo terrorista Hamas. Ya muerto, Victor Willis, el cantante de Village People y compositor del clásico YMCA. La música estadounidense despide a una de las figuras más reconocidas, Victor Willis, voz principal y uno de los pilares creativos detrás del fenómeno Village People, falleció a los 74 años. Ocho de la mañana, un minuto.
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¡Ay, qué linda es esta canción! Gracias por pedirla. Patricia Russian. Sí, así, la Russian. Qué lindo nombre tiene además. Patricia. Sí, Patricia. Bueno, señoras y señores, tenemos que hablar de tecnología. Y les decía al inicio del programa que ahora tienen que reservar su nombre de WhatsApp. Se renueva al 100% esta aplicación. Ya no debes dar tu número personal. Ahora solamente das tu nombre y es exclusivo, ¿sí? Nadie puede tener otro nombre más que tú. WhatsApp ha habilitado la reserva de nombres de usuario. La función permitirá chatear con otras personas sin revelar el número de teléfono. Una demanda que, según la propia compañía, lleva años acumulándose entre las personas que utilizan la plataforma. La lógica detrás de esta función es sencilla. Cuando alguien nuevo entra en la vida de un usuario, un compañero de clase, un vecino, alguien en un evento, compartir el número de teléfono puede sentirse como un paso demasiado grande. Los nombres de usuario resuelven exactamente este dilema. El usuario elige su nombre, puede cambiarlo o eliminarlo y no tiene que coincidir con su cuenta en ninguna otra aplicación. Una vez activado, cuando alguien envíe un mensaje por primera vez a otra persona o empresa, ya no verá su número de teléfono. Cabe mencionar que la herramienta es completamente opcional y que los números seguirán siendo necesarios para usar el servicio. La privacidad consiste fundamentalmente en darle control a las personas. Siempre les hemos dado control sobre sus mensajes a través del cifrado de extremo a extremo, afirmó Alice Newton Rex, vicepresidenta de producto de WhatsApp a nivel global. ¿Cómo reservar el nombre de usuario? A ver. El proceso toma solo unos segundos, de verdad es muy rapidito. Anoche yo he estado haciendo todo este proceso. Vas a ajustes, vas a cuenta, nombre de usuario, ¿sí? Ajustes, entras a cuenta y luego a nombre de usuario. La reserva ya está disponible y sirve para asegurar el nombre elegido antes del lanzamiento oficial de la función previsto para más adelante en el 2026. El momento en que entras al nombre de usuario, ahí ya pones el que más te guste, puedes poner tu nombre completo y WhatsApp te va a decir si está disponible o no está disponible. Y ahí tú vas viendo las variaciones de qué es lo que puedes colocar para que nadie más tenga tu nombre. La plataforma abrió las reservas de forma simultánea para todos los usuarios a nivel global, precisamente porque con más de 3,000 millones de personas en la aplicación, muchos nombres coinciden. Claro, Juan Pérez, por ejemplo, no sé pues cuánta gente querrá llamarse Juan Pérez, ¿no? Creemos que las personas tendrán una opinión muy definida sobre qué nombre de usuario quieren en WhatsApp. Así que abrimos las reservas al mismo tiempo para todos globalmente, explicó Newton Rex. Para quienes no tengan claro qué nombre elegir, WhatsApp incorporó un generador de nombres de usuario que ofrece sugerencias. Además, los creadores del contenido, pequeñas empresas y organizaciones que ya tienen presencia en Instagram o Facebook podrán reclamar ese mismo nombre de usuario en WhatsApp durante el periodo de reserva. Así que no les ganen, que no les ganen. Entren a WhatsApp, reserven su nombre de usuario. Tenemos más en el programa, 8:12.

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Ryan Paris, Dolce Vita, aquí en la radio. ¡Ay, qué bueno que está el mundial! Que no se acabe, por favor, nunca. Es que ver ese nivel de fútbol no se lo tiene todos los días. Sí. A ver, hoy partidos para esta fecha, para este miércoles 1 de julio. 12 del mediodía. Inglaterra versus República Democrática del Congo. Inglaterra versus República Democrática del Congo a las 12. A las 4 de la tarde. Bélgica-Senegal. Bélgica-Senegal a las 4 de la tarde. Y a las 8 de la noche, hora boliviana, Estados Unidos versus Bosnia y Herzegovina. Sí. Estados Unidos, Bosnia y Herzegovina. Ojalá que estos horarios estén bien, che, sí, porque estoy colocando aquí así horarios de Bolivia, Mundial de Fútbol, para que no nos estén engañando. Estemos esperando ahí en vano, sí. Esos son los partidos para hoy en el Mundial de Fútbol. Oigan, qué bueno está el Mundial, sí. Está buenísimo, imperdible. 8:21. Díselo a mi corazón, por favor. Tell it to my heart. Aquí está la gran Taylor Dane en La Paz Media, a través de los 96.7 del dial. Este es el tren de las 7. Y aquí está ella, la Taylor.

0: Taylor Dane con Tell It to My Heart aquí en la radio. Ha salido un informe súper interesante que dice que el uso excesivo de plataformas digitales deteriora la concentración y dificulta la lectura, alerta un estudio. El deterioro cognitivo asociado al consumo digital excesivo se está extendiendo debido al auge de las plataformas digitales, afectando la concentración, el interés por la lectura y la participación democrática. Así lo indica una investigación liderada por la candidata doctoral Hera Haseon-Sio Lee de la Universidad de Bergamon, cuyos hallazgos fueron difundidos recientemente. El diseño de estos servicios prioriza la monetización de la atención y coloca al usuario en una dinámica de hiperestimulación con repercusiones sociales. El modelo de negocio de las plataformas digitales transforma la atención en un recurso valioso, generando pérdida de concentración, dificultades para la lectura y un entorno propicio para opiniones polarizadas. Según este estudio difundido por la Universidad de Binghamton, este funcionamiento amenaza la capacidad de deliberación y el pensamiento crítico que sustenta a la democracia contemporánea. Ahora, con este estudio ya entiendo varias cosas. La investigadora remarca que el llamado deterioro cognitivo digital surge cuando las plataformas tecnológicas maximizan la interacción para sostener sus valores bursátiles. Compañías como Meta, Alphabet, Microsoft y Amazon basan su rentabilidad en la retención de atención de los usuarios. Sí, por eso estamos pues horas de horas, ¿no ve? Así, scrolleando. Desde el 2008, estas empresas han orientado sus ingresos hacia métricas de participación, estimulando el flujo continuo de contenidos, muchos de ellos generados por inteligencia artificial. El consumo diario es significativo. Mucha gente, jóvenes, personas adultas, dedican aproximadamente, escuchen esto, 8 horas al día a sus teléfonos inteligentes. Según Lee, esta práctica repetitiva entrena la percepción visual y modela la manera de procesar información. Si usas la pantalla durante 8 horas, estás entrenando tus ojos. La estructura algorítmica privilegia las respuestas emocionales inmediatas, dificultando la reflexión profunda. Un caso citado es la investigación del algoritmo de Facebook, que amplifica contenidos con reacciones negativas para incrementar la visibilidad. Esto, explica Lee, lleva a que los usuarios interpreten un mundo según patrones del estímulo rápido y la polarización. Oigan, ¿no se han dado cuenta de cómo afecta esto en nuestras vidas? Queremos respuestas inmediatas, ya nomás, y rápido, así en nuestra vida real. Y claro, nuestra mente se ha acostumbrado a obtener este tipo de respuestas precisamente en las redes sociales. Habrá que bajar el consumo, amores, habrá que bajar el consumo, sí, de ciertas plataformas que son completamente adictivas, como TikTok, por ejemplo. Pero bueno, sigamos con más. Sí, sigamos con más. Vámonos a esa isla, imaginariamente, sí, con un trago exótico en la mano y con mucho calor, sí.
1: ¿Cómo puede ser, verdad?
0: Haremos de cuenta que tenemos así el físico y estamos con nuestro bikini o nuestra malla, sí, ¿no? Deli.

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0: 1, 2, 3, 4, 5, 6, 7, 8. ¡Ey! ¡Qué linda canción de Ken Laszlo! 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Marca tu cita ya no más, ya no más. Sí, no esperes más, por favor. Sí. Tenemos un mensajito que quiero compartir con todos ustedes ahora. Dicha Chi. A ver. ¿Nos conectaremos? Sí, pues, ya, ahora sí. ¿Cuándo es cuándo? Ahora es cuándo.
1: Querida Soraya, muy buenos días de Dios. Pues te habla tu amiga Patricia Taboada desde las 6 de agosto. Hoy es un día muy especial para la familia Taboada Calderón, porque la matriarca, nuestra querida mamita Rosita Calderón de Taboada, pues cumple 90 años. Nunca vamos a estar siempre agradecidos a nuestro Padre Celestial por darnos un ángel maravilloso. Las palabras son pocas al compararla a mi mamita, porque siempre ha sido una mujer ejemplar, como mamá, como hija, como hermana, como abuela ahora, pues que está gozando de sus nietas y nietos. Sus hijas acá, Patricia, Tania y Zulma, estamos bendecidas de tenerlas en nuestra vida. Realmente no nos cansaremos de agradecer a nuestro Creador por tan maravilloso regalo que nos da. Son 90 años, una vida. Querida mamita Rosita, sé que tu deseo más grande es siempre estar allá en el santuario de Copacabana y que la Virgen te eche su bendición y con su manto te cuide. Disfruta, mamita, con tus nietas y nietos, Jocelyn, Salet y Fabricio, este día tan especial. Aquí tus hijas estaremos festejando a la distancia, pero contentas de tenerte con vida y compartir contigo todo lo que nos has dado.
0: Qué lindo, qué lindo, porque de verdad, un mensaje precioso. 90 años, felicidades, de verdad. Que Dios siempre la bendiga, la tenga sanita, feliz. Sí, llénenla de mimos el día de hoy, por favor, sí. Feliz cumpleaños. También le mandamos un abrazo a Mónica, sí, pasajera del tren que está de cumpleaños. Un abrazo, Moniquita. Feliz cumple, mamirri. Todo lo mejor. 8:41 minutos. Seguimos avanzando en el tren de la

0: 8:45 y estaba Lapsus con Shiva Hachauru. Rock boliviano a esta hora de la mañana. Ha llegado el momento.
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0: Esta es la opción número uno. Llega con fuerza, con volapié. Aquí está Concan. Para cantarle a la libertad. Sí. Liberty. Amores, esta es la 1.

0: Lindo tema de Concan, hace tiempo que no lo escuchaba. Y llega la opción número 2 para los romanticones. Sí. Uf. Qué linda canción. Aquí está Linda Ronstadt. Don't know much.
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la opción número 3, señoras y señores, rockeros del mundo. Aquí están los Red Hot Chili Peppers. Love Roller Coaster. Amores, esta es la 3.

0: my dear Soraya, la lao, la lao. Hoy amanecí chascosa, rockera por el frío, así que voy a votar por la trica tranca. Atentamente, Betisiña, la norteña, mundialera. Mi pronóstico entre Inglaterra y Congo, gana el primero, dice, pero quisiera que gane Congo. Te soplo un sabroso plato paseño. ¡Ay, qué rico! En el inicio del nuevo mes, aniversario de los Picos Verdes, ¡viva la paz! Muy bien, Betisiña, que viva la paz. Muy buen día, tengan todos los del tren para ti, Soraya. Pásenla bien, yo me voy por la 1 con Can. Buen clásico, saludos desde Villa Fátima, tu amigo Peter Pan. Muy bien, Peter. Con Can, por favor, un abrazo a la distancia de tus oyentes. Atentamente, el Papo. Gracias, Papo. Hoy día voy a ir a cargar gasolina de 100. Deséenme suerte ya, por favor. Soraita, buenos días, mi querida chofera maquinista aquí, Digital Girl. Te envío un fuerte abrazo y muchas bendiciones. Comenzando el día con buenas vibras, buena música. Saludos a mi querida familia del tren, lista en el andén de espera para abordar y compartir este mágico viaje. Mi botachón, dices, para la número uno. Excelente canción, muchas gracias. Dice, muy bien, Digital Girl. Buenos días, mi querida Soraya, la opción uno, dice la número uno, lindo tema. Le comparto nuevamente mi pálpito para la jornada de hoy en el Mundial. Ayer estuve muy cerca de acertar por muy poquito, así que hoy vuelvo a confiar en estos resultados. ¡Qué emoción! Dice Inglaterra 2-0, sí, Inglaterra 2-0, República Democrática del Congo, Bélgica 2-1, Senegal, Estados Unidos 2, Bosnia 0. Esos son mis favoritos para la jornada de hoy. Muchas bendiciones. Atentamente, la chica gótica. Muy bien, querida chica gótica. El voto para la 1. Muy bien, anotamos el voto. Gracias por la recomendación. Gracias, gracias. Buenísimo, gracias. Buen día, amiga chofera del tren. Bala, me voy por la número uno. Temón, tu amigo Lisandro Márquez. Abrigate, tomatita, dice ya. Bueno, y vos también. Hola, que este mes de julio a todos nos vaya súper bien. Elijo la opción número uno. Un saludo a todos los vagones del tren. Y para ti, todo lo mejor de parte de la Mari. Gracias, Mari. Liberty. Buenos días, querida Soraya. Feliz miércoles. Elijo la opción número 2. Dice, saludos, Rodri, desde la papelería J. Ayer en Alto San Pedro. Muchas gracias. Gracias, Rodri. Tenemos mensajito de voz.
1: Chonco Paloma, buen día. En este miércoles de Romanticones, quiero apoyar la opción número 2. Aquí con mi nietito, escuchando la radio.
2: Hola, Soraya.
1: Saludos, el abuelo Toto, desde La Paz.
0: Hola, hola, amores. Un saludo, abuelo Toto. Buen día, Soraita Nanay, diva del micrófono. Que este julio sea de muchas bendiciones, mes de los paseños. Ínclita ciudad hermosa, un café con tu marraqueta, quesito. Uf, dice, no tiene precio. Por favor, la opción número 2. Feliz cumpleaños a Mónica, que pase un mega fantástico día. La Jime escribe. Gracias, Jime. Querida Soraya, gracias por complacerme con mi tema. Mi voto es por la opción número uno, Lucía de Vino Tinto. Un abrazo grande para ti, otro abrazo, querida Lucía. But I know I love you. Buen día, Soraya, buen día de miércoles, opción número 3. Vaya, un abrazo grande para vos, para los amigos del Tren de las 7 y los Forevers. Julio se vino con todo, el mes de aniversario de la Fundación de Tarija. Por el 4 de julio cumplirá 452 años y con el permiso de todos, hoy toca guiso de fideo. ¡Qué rico! Dense desde el vagón del sur con mucha hambre, che, dice, desde Tarija se reporta Elmer. Elmer, no soplas, por favor. ¡Qué rico! Guisito de fideo, chapaco. ¡Ay! ¡Nostalgia! ¡Mayo!
3: Soraya, ayer no alcancé a votar, pero The Cure era excelente opción. Y bueno, hoy día me voy por la número 3. Y bueno, quiero pedirles una cosa que tú no lo haces, pero yo lo voy a hacer. Mande mensajes, pero no testamentos. Saludos, Mayo.
0: Gracias, querido Mayo. Te amo, gracias. Sí, ¿saben qué? Tenemos hartos mensajes y hay varias personas que quieren participar. Entonces, a veces tenemos mensajes muy largos y, pucha, el tiempo aprieta. Entonces, sí, gracias, Mayo. Gracias, gracias. Eres un amor. Tenemos mensaje de voz.
4: Sorayita, muy buenos días. Buenos días al grupo del tren, a mi grupo Magios y a mi hermosa familia. Mi voto es por la número uno, Liberty. La verdad que estoy escuchando de tiempo ese tema. Así que a no olvidarse de estas canciones que nos traen lindos recuerdos. Un saludo a ti, Sorayita. Te quiero mucho. Atentamente, Huevito.
0: Huevito, querido. Gracias. Un abrazo, Soraya. Ya me voy por la uno. Saludos y éxitos en el día de hoy. Dice el mensaje. A ver. Permítanme, por favor. Sí, dice, quiero iniciar un negocio, hacer ataúdes y condones. El eslogan sería, no importa si te vienes o te vas, nosotros te cubrimos. Se pasan. Mensaje de voz.
5: Hola Soraya, muy buen día, espero que tengas un lindo y bendecido inicio de este mes de julio. El mes más frío del año, el mes que, bueno, esperemos que todos normalicemos nuestras vidas. Quiero enviar un gran abrazo a ti, a toditos los pasajeros del tren de las 7, ese grupazo que realmente divierte con sus ocurrencias. Hoy mi voto es por la 1, por Concan Liberty, una canción de hace, ¿qué te digo?, 25, 30 años, que trae muy lindos recuerdos. Un gran abrazo a todos. A la Mamá Sol, al Grinch, al Mayo, a la panadería completa. Bueno, en fin, un gran abrazo. Feliz inicio de julio, feliz miércoles y un abrazo gigante. Soy el jefe. ¡Chao!
0: ¡Chao, querido jefe! Alvarex de mi vida, a ver.
6: John, que estoy para la mitad. ¿Qué tal esa visual de La Paz? Sí.
0: ¡Wow!
6: ¿Qué tal esa visual?
0: ¡Oye, bien, qué, ¿no?, lindo!
6: ¡Otra! Tengo privilegiación, tengo yo. ¡Chuco, paloma! ¡Puta, la uno! Así me recuerdo mis días de Club Bolívar. ¡Chuchu! Unas bailongas que nos dábamos. Vos también ibas a enganchar ahí, es que no te clacas. ¡Chuco, paloma! Bien. Saludos a los de Biodentos también, ¿no? Algún día voy a caer por ahí. ¡Sas! Voy a caer así.
0: ¡Anda, sí, anda!
6: Yeah. Chuck Palma, la chica tranca, rock and roll. Besos, cariños, bendiciones para todos, que tengan un bendecido día. Para todos, cariños, Álvarez.
0: Álvarez. Oh. Mi Álvarez, querido. Qué linda vista tienes, Álvarez. Y la privilegiación. Privilegiación. Hola, Soraya, buen día. Obviamente, roller coaster, vamos con todo. Es miércoles, dice. Miércoles. Hola, Sorayita, buenos días. Hoy votamos por la número 3. Saludos, Matías y Dagner Salvatierra. Roller coaster. 752-20202, la línea de la radio. Buenos días, señorita maquinista. Saludos a los del tren. Me voy por la 2. Quiero mandar saludos a mi papá Miguel Ángel Bustamante y a la promo 91 del Colegio María Inmaculada. La Claudia nos escribe. Buen día, mi bella maquinista, los bellos del gran tren. La 2, muchas bendiciones para todos. Ay, me atrasé, disculpe. Dice bendiciones para todos. Mamá Sol, le mando un abrazo grande. Buen día, Soraita. Saludos a los pasajeros del tren. Voto por la primera y quisiera que digas una frase icónica de una de las películas animadas que dice, no escucho el ra, ra. El de la Hada Madrina. Gracias, dice. Y qué bonito. Buen día, Soraya. Lindo día, inicio del mes. A los chucutas del tren, con cariño. Alondra. Gracias, Alondra. Sori Bella, quiero felicitar a mi hermosa bebé Camilita Rengel López. Hoy cumple 23 años. Te amo, hijita. Siempre estaré para ti. Atentamente, tu mamá Cindy. ¡Feliz junio! ¡Qué lindo! ¡Felicidades a la guaguita de 23! Siempre van a ser nuestras guaguitas, aunque cumplan 50, siempre. Hola, Soraita. Buen día de Dios. En la gasolinera de Mayasilla, cero fila. Puedes ir ahí a cargar. Dice, saludos, Sandrita. ¡Feliz comienzo de mes! Que sea de muchas bendiciones. Gracias, Mamirri. Hola, Soraita. Buen día, obviamente. Saludos a todos, dice Roller Coaster. Muy bien. ¡Liberty! Bueno, amores, nos tenemos que ir. Nos tenemos que ir. Ya viene de primera mano con todo el toditito el equipo de la radio. Sí. Para que estén bien informados. Que tengan un día maravilloso, magnífico, sí, bendecido. Que Dios me los bendiga, ampare y proteja en todo momento y en todo lugar. Los quiero mucho, mucho, mucho, mucho. Ay, que nos vaya bien a todos. Bendiciones. ¡Chao!

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1: Amigos de todo el país, muy buenos días. Estamos comenzando este programa, este espacio que lo acompaña a través de nuestra aplicación, a quienes se encuentran en otras ciudades, en otros departamentos, en otros países. Pero también estamos en el streaming, estamos en el Facebook, estamos en el YouTube. Y a usted que nos esté escuchando a través de los 96.7, les enviamos un fuerte abrazo, un saludo cordial. Comencemos bien esta jornada. Estamos comenzando el mes de julio, mes aniversario de la paz, y es importante recalcar varios aspectos de esta ciudad. En el transcurso del programa vamos a hablar de cómo está recibiendo la ciudad de La Paz este 217 aniversario del grito libertario de 1809. Hay muchos temas de los cuales vamos a hablar, vamos a abordar hasta el mediodía. Hay una amplia agenda de actividades durante la denominada Fiestas Julias. El epicentro de las celebraciones incluye el tradicional desfile de teas y la gran serenata en la Plaza San Francisco, acompañados de ferias, festivales y actos cívicos. La conmemoración de este importante hito histórico, encabezado por Pedro Domingo Murillo. El 16 de julio se declara feriado departamental con suspensión de actividades, tanto en el sector público como privado. La programación oficial, organizada por el Gobierno Autónomo Municipal de La Paz, abarca más de 165 actividades. Eventos cívicos destacan la iza de la bandera paceña, la ofrenda floral y el solemne desfile de teas por el centro de la ciudad. La Gran Verbena se lleva a cabo la noche del 15 de julio en la Plaza Mayor de San Francisco, contando con música en vivo, elencos artísticos y gastronomía tradicional. También se tiene una agenda cultural y turística, exposiciones de arte, ferias gastronómicas, donde destaca la venta de platos típicos como el plato paceño, festivales y el reencuentro de la ciudadanía. Ahí está una programación amplia que tiene el Gobierno Autónomo Municipal de La Paz. Y para revisar justamente esta programación de horarios de los desfiles, rutas de corte del tráfico, se encuentran en la página oficial del Gobierno Autónomo Municipal de La Paz. Esta mañana, muy temprano, se han tenido actividades importantes en el municipio de Laja. Pero también el alcalde César Dogweiler estuvo encabezando estas actividades. Vamos a escuchar parte de las declaraciones del alcalde de la ciudad de La Paz.
2: Saludo también a nuestra ministra de Culturas, Turismo. Nuestras organizaciones sociales vivas, acá presentes, a los presidentes de las juntas de vecinos, que ha generado la revolución y la independencia. Somos un pueblo que ha dado gritos de libertad y ha contagiado toda una región. Somos un pueblo que hemos nacido en la adversidad, sabemos vencer la adversidad y sabemos demostrar a Bolivia y al mundo de qué estamos hechos. Esta reflexión en el primer día de julio nos lleva también a pensar con esperanza. Somos esos paseños, somos esas paseñas que no nos vamos a dejar derrotar por absolutamente ningún tipo de adversidad. Y pasadas las adversidades, somos los que afrontamos el día a día con esperanza y lo hacemos con fe. Y lo hacemos porque en nuestro corazón arde una llama que nos la dejaron encendida hace mucho tiempo atrás. La llama de la libertad. Cuando se señaló de que ese fuego de una tea jamás se iba a apagar. Y eso está en los corazones de los paseños y paseñas. Lo tenemos, lo vivimos, lo sentimos en el día a día. Y hoy ese fuego arde más, con esperanza, pero también con la predisposición de sacar a nuestra ciudad adelante, con la predisposición de dar el ejemplo a todos los municipios del área metropolitana y del departamento, para decirles aquí, desde acá, desde la ciudad de La Paz, empezamos un proceso de reactivación y de reconstrucción de su economía. Pero no solamente queremos reactivar y reconstruir la economía, sino queremos recuperar todo lo que hemos perdido hace mucho tiempo atrás.
1: Declaraciones del alcalde César Duckweiler, hoy después de las 8 de la mañana aproximadamente, menciona algunas frases que se tienen presente y por lo que La Paz va viviendo y va pasando. Por ejemplo, La Paz, cuna de valientes y tumba de tiranos. Esta expresión, que a través de la historia hace referencia a la revolución de la ciudad, recordando su papel protagónico en la emancipación americana. 16 de julio de 1809, el pueblo paseño, liderado por Pedro Domingo Murillo, dio el primer grito libertario de América al levantarse en armas contra el Imperio Español. La Junta Tuitiva, el 24 de julio de 1809, se creó el gobierno libre de mestizos, indígenas y criollos del continente. El legado de Murillo. Antes de su ejecución, el 29 de enero de 1810, Murillo pronunció su famosa frase: "La tea que dejo encendida, nadie la podrá apagar". Felicidades a La Paz, a todos los paseños que se encuentran en gran parte del territorio boliviano y también en el exterior. Feliz 217 aniversario en este mes, que vamos a tener un sinnúmero de actividades. El 16 de julio será feriado, muchas delegaciones, residentes paseños en otros departamentos efectúan actividades. Lo mismo ocurre en el exterior de nuestro país. Festejar el 16 de julio.

9 de la mañana, 17 minutos. En otro orden de cosas, el Banco Central de Bolivia ha destacado operaciones, escuche bien, por más de 17 millones de dólares, esto en el primer día del cambio flexible. Los expertos ven que la disponibilidad de dólares en bancos será determinante para bajar la brecha con el mercado paralelo. El Banco Central ha descartado en las últimas horas el retorno del bolsín. Confirmó que no venderá dólares directamente bajo el nuevo régimen cambiario y anunció que la Autoridad de Supervisión del Sistema Financiero, ASFI, controlará la venta de las divisas en las casas de cambio para que cumplan con el margen de hasta 10 centavos sobre la cotización oficial. Recordemos que para hoy, por ejemplo, la cotización del dólar es de 9 bolivianos con 76 centavos. ¡Qué importante! Ayer se conocía informaciones, incluso, imagínate, Ricardo, amigos de la radio, decían los billetes de corte de 100 dólares tienen una cotización diferente. Si usted quiere adquirir la divisa norteamericana en algunas casas de cambio, especialmente en el centro. Veíamos un reportaje de un canal de televisión y este periodista ingresaba a las casas de cambio, mimetizado con su micrófono, y los cambistas, el personal de estas casas de cambio, decían, ¿quiere billetes de 100 dólares? Los de 100 dólares son a esta cotización. Billetes de 20, billetes de 10... varían en la cotización. Es decir, ¿cómo entendemos el valor adicional de los billetes de corte de 100 dólares, de los billetes de corte de 20 dólares y 10 dólares? Pero es importante, lo que se ha anunciado desde el Banco Central de Bolivia, no se va a permitir este tipo de incrementos arbitrarios en la cotización del dólar. Es por ello que la ASFI va a controlar las divisas, la venta de las mismas en las casas de cambio. Ya no hay el bolsín donde el Banco Central ofrece cada día una cantidad de dólares. Y eso los compra el sistema financiero para sus clientes, como hemos venido operando en estos últimos meses. Es en el mercado donde tanto importadores como exportadores se proveen de dólares. El Banco Central no va a vender dólares al público porque no es su función. Ningún Banco Central lo hace, dijo el presidente del Banco Central de Bolivia, David Espinosa. La autoridad sostuvo que el mercado cambiario operó con normalidad durante los primeros días de aplicación del cambio flexible, y aseguró que no existe una escasez de dólares. Según explicó, las operaciones de comercio exterior y las transacciones financieras continúan desarrollándose, por lo que descartó que la economía enfrente una falta de divisas. Según los datos presentados por el Banco Central de Bolivia, en una sola jornada de esta nueva cotización flexible del dólar, se negociaron, según el informe reiteramos del Banco Central de Bolivia, más de 17 millones de dólares mediante cerca de 20 mil operaciones en el sistema financiero. Además, en comercio exterior se registraron operaciones por más de 100 millones de dólares en envíos y recepción de fondos. Sobre este informe que se ha conocido del Banco Central de Bolivia, se ha pronunciado Ramiro Cavero, es economista, y advirtió que el principal desafío será que los ciudadanos puedan acceder efectivamente a dólares al tipo de cambio oficial. Señaló que aunque existe un nuevo precio oficial calculado diariamente, varios usuarios acuden a bancos sin conseguir divisas, lo que puede mantener la demanda en el mercado paralelo. Claro, uno va al banco
quiere comprar dólares con una cotización más o menos en la que se oscila efectuarlo, y además tomando en cuenta las determinaciones del Banco Central de Bolivia, que al final del día marca la cotización de la divisa norteamericana para el día siguiente. Entonces uno va al banco y quiere adquirir estos dólares, pero mientras no haya en los bancos, va a existir el mercado paralelo de dólares. Porque ¿de dónde consigues dólares si no hay en los bancos? Tienes que acudir al mercado paralelo, y eso representa ir a las casas de cambio o buscar por otras vías. ¿Qué representa aquello? Un mayor costo del dólar en su adquisición. Lo ideal, dice Cavero, es que para volver a la normalidad, que era lo que teníamos antes de febrero de 2023, es que tú ibas a cualquier banco y comprabas los dólares y no había ningún problema. Antes no había que cuidar que los bancos o las casas de cambio vendan por encima del tipo de cambio oficial. Nadie lo hacía porque había un tipo de cambio oficial, y si tú ibas a cualquier banco conseguías los dólares, los que mencionábamos hace instantes. El presidente del Banco Central indicó que espera incrementar las reservas internacionales hasta fin de año mediante desembolsos de organismos internacionales, ingresos provenientes del comercio exterior y otras operaciones. Espinosa señaló que actualmente el nivel de divisas mencionado ronda los 700 millones de dólares y que la proyección es elevar ese monto. En cuanto a las casas de cambio, a ver, ¿qué dice el Banco Central? Dice que la ASFI será la instancia encargada de supervisar que cumplan con el margen establecido para las operaciones cambiarias. La decisión surge luego de reportes de cotizaciones superiores al tipo de cambio oficial en algunos puntos de venta. El ente que va a regular y controlar que las casas de cambio cumplan con el margen, que es de 10 centavos, es la ASFI. Se ha demandado una circular a todas las casas de cambio. Se está enviando estas circulares diciéndoles que tienen que cumplir y que si no, van a ser sujetas a sanciones, dijo el presidente del Banco Central de Bolivia. También se ha afirmado que el nuevo régimen permitirá una recuperación gradual de las reservas internacionales y una transición hacia un mercado cambiario con menos restricciones. Hoy habrá una conferencia de prensa de parte de la ASFI después de las 10 de la mañana. Vamos a informarles cuál va a ser esta metodología. Van a señalar seguramente cómo se va a efectuar este control. La gente que tropiece con estos extremos, dónde puede hacer llegar su denuncia. ¿Qué más se dirá desde la ASFI, que a decir del presidente del Banco Central de Bolivia es la entidad encargada para evitar extremos en esta cotización del dólar flexible? Dice, se debe cumplir y el margen que se debe registrar es de hasta 10 centavos sobre la cotización oficial. Así deben manejarse las casas de cambio en nuestro país. Los mantendremos informados sobre este tema de la cotización de la compra y venta de dólares.

9 de la mañana, 26 minutos. Todos festejamos en cumpleaños de diferente manera. Nos reencontramos con nuestros seres queridos, pero quienes han festejado, y no es la primera vez, algunas personas, no todos los reos, es en la cárcel de San Pedro, en la cárcel de Palmasola, ante vista y paciencia de las autoridades encargadas de controlar la seguridad, de controlar algunos excesos, de generar seguridad al interior de las cárceles en nuestro país. Un video que seguramente usted lo ha observado en las redes sociales, en los canales de televisión, donde no cualquier reo, no cualquier privado de libertad, un hombre que en determinado momento fue oficial del ejército, hombre muy cercano al expresidente Evo Morales, acusado de asesinato, violación y otros delitos que se ha ido conociendo preliminarmente. Esta persona festejó su cumpleaños con grupo incluido, bebidas alcohólicas, y además se ve en el video que esta persona baila la morenada con una policía, con uniforme. Escuchábamos el informe del director de régimen penitenciario y decía, se ha alejado al director de la cárcel de San Pedro, se ha destituido del cargo. ¿Pero qué ocurre? ¿Se repliega a la policía? Podrán haber procesos internos, pero continúan en esta actividad, en esta tarea. No hay sanciones, por lo menos que podamos conocer ante estos extremos. ¿Cómo ingresó este grupo? ¿Cómo ingresaron los instrumentos? ¿Cómo ingresaron las bebidas alcohólicas? No nos digan que ingresaron camuflados o no pudieron verificar o cómo pudieron esconder la guitarra, el charango y otros instrumentos que se observa en el video cuando se está festejando un cumpleaños en la cárcel de San Pedro en la ciudad de La Paz.

Estas imágenes han generado gran reacción, no solamente de las autoridades, sino de la población en general. Ahora, surge una pregunta. ¿Es nuevo? Es decir, ¿es la primera vez que nos estamos enterando de esto? No, existieron muchas. Incluso se denunció que en la cárcel de Palmasola, en Santa Cruz, se vendía droga. Habían lugares específicos donde se mostraba la droga, circularon videos. Pero llega hasta ahí esa denuncia, para comentario de la población, para comentario de la gente, para destituir a algunos funcionarios. ¿Pero qué sanciones reciben por estos extremos? El director de régimen penitenciario decía: vamos a investigar quiénes participaron. Bueno, participan pues quienes pueden acceder, ¿no?, a esta reunión, pero lo importante es verificar cómo ingresaron, quiénes les permitieron. Y realmente llama la atención que quienes están encargados de la seguridad, de efectuar los controles en el ingreso de las cárceles, en este hecho en específico en la cárcel de San Pedro, están bailando junto con un privado de libertad con antecedentes muy grandes.

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Seguimos con la información y la polémica que se ha desatado a partir de las declaraciones de Romer Saucedo, presidente del Tribunal Supremo de Justicia, la respuesta que tuvo por parte del vocero José Luis Gálvez. Nuevamente se retornó a Romer Saucedo con apreciaciones frontales, pero más allá de estas declaraciones, es importante que hablemos de la justicia. ¿Cómo está la justicia en nuestro país? Este comentario, este ultimátum que da el presidente del Tribunal Supremo de Justicia, Romer Saucedo, abre una posibilidad muy grande de hablar de cómo se encuentra la justicia en Bolivia. Estamos en comunicación con el doctor Bernardo Guayar. Él es abogado constitucionalista, fue autoridad de Estado en el tema justicia en nuestro país. Es importante palabras de este tipo para que podamos indagar, podamos dar una perspectiva respecto a la justicia. Hablar de justicia en nuestro país, seguramente hay muchos comentarios y no necesariamente positivos. Doctor Bernardo Guayar, un gusto verlo y saludarlo. Buen día. Vamos a ver si nos está escuchando el doctor Bernardo Guayar, con quien vamos a conversar en los siguientes minutos a propósito de la justicia en Bolivia. Recordemos que al margen de estas apreciaciones, declaraciones que se han generado, Romer Saucedo dijo: si vamos a hablar de reforma en la justicia, la reforma se hace con plata, con recursos. No se puede hacer reformas con buenas intenciones. Las ideas están...

0: no somos atendidos. Pero los que bloquean, los que paran, los que dejan de trabajar, a ellos sí los atienden. Entonces, ante esa situación de desinstitucionalización, la justicia no descarta ir a medidas de protesta de manera escalonada. Si no somos atendidos, iremos al paro inicialmente por 24 horas, posteriormente 48, 72, y si es necesario, llegaremos al paro indefinido de la justicia en Bolivia con la finalidad de conseguir la atención que merece nuestra institución como órgano del Estado.
1: Presidente, recordemos, ¿qué plazo tiene para atender a esta comisión y a partir de cuándo se iniciarían estas medidas en caso de no ser atendidos por el nivel central?
0: Nosotros hemos escuchado a los jueces y a los vocales que han venido y ellos nos han dado un plazo de 20 días para que podamos tener respuesta del Ejecutivo y del Ejecutivo. Esto es de manera inmediata. Si no somos atendidos en los próximos 20 días, lastimosamente la justicia irá a un paro nacional.
2: Esa fue una declaración que ha abierto este escenario. Luego le respondió el vocero Gálvez y posteriormente ha efectuado otras declaraciones el presidente del Tribunal Supremo de Justicia, Romer Saucedo. Esas declaraciones que ya venían en respuesta y con mucha firmeza y que además se ha cuestionado que una autoridad de la talla de Romer Saucedo esté en este tipo de amenazas de paralización de actividades, dando plazos de 20 días, con un tono no muy amigable. El gobierno, desde el vocero y también el presidente ha mencionado, estas acciones que se pretende son del pasado, decía el presidente. Estas amenazas son del pasado. Estamos en otro momento en el país. Escuchemos las últimas declaraciones de Romer Saucedo.
3: Que quede bastante claro, ¿no? A los magistrados nos sobra lo que a su gobierno le falta. Si esto da resultado, no es necesario que lleguemos a medidas de presión, eso que quede bastante claro. Además, recalcar que no estamos pidiendo presupuesto para aumentarnos el sueldo. El presupuesto es una realidad, es una necesidad que se tiene en el órgano judicial. Y si vamos a hablar de reformas en la justicia, la reforma se hace con plata, con recursos. No se puede hacer reformas con buenas intenciones. Las ideas están, las buenas intenciones están, pero ¿con qué las plasmamos si no tenemos los recursos necesarios? Entonces, eso también tienen que entender los que están en los otros órganos del Estado. Lastimosamente, como lo hemos dicho, se acostumbraron a tener un órgano judicial debilitado. Es totalmente inaudito y obviamente va a ser reprochable, pero ¿quiénes son los culpables? Los políticos. Yo no le voy a responder a una persona que, para empezar, no sé si está autorizado por el presidente. Nuestro pedido es legítimo, la desatención que ha tenido el órgano judicial es legítima y algo sí que quede bastante claro, ¿no? A los magistrados nos sobra lo que a su gobierno le falta.
2: A los magistrados nos sobra lo que a su gobierno le falta. Recordemos lo que ha señalado el vocero, que dijo es inaudito que Romer Saucedo, presidente del Tribunal Supremo de Justicia, esté efectuando este tipo de declaraciones al momento de amenazar con una paralización de actividades en el órgano judicial. Vamos a ver si ya tenemos la comunicación con el doctor Bernardo Guayar, con quien vamos a conversar en los siguientes instantes, hablar de la justicia en su integralidad. ¿De qué manera se puede avanzar teniendo una justicia transparente, una justicia accesible? Cuando se habla de la justicia, o por lo menos se ha escuchado de reformas de administración de justicia, de reformas estructurales a la justicia, lamentablemente quedaron en solamente declaraciones. Fue el ministro Lima, fueron varios ministros de Estado que hablaron de reforma judicial en Bolivia, que hasta la fecha no se ha concretado, concluyeron con sus mandatos las ex autoridades, pero la justicia está ahí. Se abrió un escenario de debate, un escenario de profundizar varios aspectos que hacen a la justicia en Bolivia. Vamos a ver si ya hemos logrado la comunicación. Doctor Bernardo Guayar, muy buenos días.
4: Buenos

No tenemos audio, lamentablemente. Vamos a ver la posibilidad de conectarnos a través de nuestra aplicación, a través de algún sistema. Podamos contactarnos, por favor, a producción para que el doctor Bernardo Guayar pueda conversar junto a nosotros. Dennos unos instantes, enseguida estamos con esta entrevista.

0: Vamos a ver si ya tenemos suerte con la comunicación. Doctor Bernardo Guayar, muy buen día.
1: Buenos días.
0: Sí, lo estamos escuchando, ya lo tenemos en comunicación. Doctor Bernardo Guayar, ¿nos está escuchando también?
2: Raúl, muchas gracias.
0: Bueno, vamos a ver el tema técnico, por favor. Pedimos a la producción, a Cecilia, que pueda colaborarnos, por favor, para que tengamos esta comunicación. Pero ayer también hemos hablado con otros abogados para que podamos conocer algunos criterios respecto a lo que está ocurriendo con la justicia en nuestro país. El abogado Eduardo León decía que la ciudadanía ya no quiere saber nada de paros, bloqueos, ni nada. Está hastiado al señalar que la población tampoco respaldará una demanda de mayores recursos económicos mientras no exista una transformación de fondo en el órgano judicial. El jurista reconoció que históricamente el sistema judicial ha reclamado un mayor presupuesto. Sin embargo, sostuvo que esa demanda debe estar acompañada de cambios estructurales, tiene que hablarse de una acción inmediata, pero de cambios estructurales al interior de la justicia. Respecto a las declaraciones de Saucedo, quien aseguró que no existen telefonazos ni injerencia política en la justicia, León afirmó que esa percepción no coincide con la realidad. La justicia está prostituida, dijo de manera textual, por el poder político, al señalar que distintos gobiernos utilizaron a jueces y fiscales para favorecer intereses políticos, situación que, dijo, terminó desacreditando completamente al sistema judicial. Durante esta entrevista que hemos logrado en La Paz Media y está en nuestras redes sociales, usted puede acceder a todas nuestras entrevistas, La Paz Media 96.7. También este abogado ha señalado que los recientes bloqueos, por ejemplo, de carreteras, dijo que esos hechos han evidenciado nuevamente la utilización política de la justicia. Según dijo, inicialmente se emitieron mandamientos de aprehensión contra dirigentes vinculados a las movilizaciones, pero posteriormente esos procesos fueron parte de las negociaciones impulsadas ante el gobierno y fueron acordadas estas acciones judiciales entre el gobierno y los sectores movilizados. La ley no se negocia, remarcó Leoy, al cuestionar que los procesos judiciales pueden convertirse en herramientas de presión política. Está ahí nuestra entrevista completa en nuestras redes sociales sobre el rechazo a la amenaza del paro judicial, y se habló también sobre la crisis de la justicia en Bolivia.

0: Vamos a ver si ya tenemos la posibilidad de contactarnos con el doctor Bernardo Guayar. Se nos ha hecho un poco dificultoso. Doctor Guayar, ¿nos está escuchando? Buen día.
1: ¿Aló?
0: Aló, doctor Guayar. Ahora sí lo estamos escuchando. Tuvimos cierta dificultad en la conexión. Doctor Guayar, un gusto verlo y saludarlo. Buen día nuevamente.
1: Un gusto, estimado Raúl. Buenos días.
0: Doctor Guayar, comentábamos hace instantes, más allá de esas declaraciones que ha generado gran repercusión por parte de la población y también de las autoridades de gobierno, este anuncio o amenaza de paralización de actividades en la justicia en nuestro país, ¿desata un escenario de debate, de profundizar el tema de la justicia en Bolivia? ¿Cuál su percepción, doctor Guayar?
1: Bien, muchas gracias, Raúl. Sí, se ha generado un debate. No estoy muy al tanto de esto porque estoy llegando recién al país, pero este es un tema que debe enfocarse con prioridad. El sistema de justicia es un sistema prestacional, que quiere decir que el Estado está obligado a prestar la administración de justicia en favor de los ciudadanos que van a resolver sus disputas con un árbitro, con un juez. Que el sistema de administración de justicia fue cooptado políticamente por el MAS. Se desconocieron el sistema de carrera judicial y los méritos, digamos, que los magistrados o los jueces que en ese momento estaban cumpliendo administrando justicia, se los eliminó, se los quitó, y en su lugar se designaron personas no necesariamente idóneas para la administración de justicia. Tanto así que se combate de decisiones para contentar a unos o a otros, dejando de lado todos los principios y esos derechos fundamentales que está en un catálogo muy, muy, muy amplio de derechos, pero que son derechos que no se han cumplido. Hoy ese aparato está intacto. No voy a generalizar porque hay magistrados, vocales y jueces que son idóneos para la administración de justicia y que son muy buenos y que deberían quedarse, pero es necesario ir a una profunda reforma constitucional, primero para ver si el funcionamiento de los órganos, así como está hoy, es el adecuado. Hay que pensar que el Consejo de la Magistratura, en mi criterio, no cumple una función, la función para la que ha sido creada. Yo creo que hay que pensar en ese órgano mucho y en la forma de organización de tanto el Tribunal Constitucional como del Tribunal Supremo. Hoy día las sentencias, sobre todo las sentencias del Tribunal Constitucional, Raúl, son ineficaces. Se ha duplicado o triplicado el trabajo de los magistrados por las famosas quejas, porque las sentencias de amparo no tienen ningún efecto. Si yo quiero, cumplo una sentencia, y si no, no la cumplo, ¿sí? Porque encima la sanción por no cumplir una sentencia constitucional era el proceso penal. Pero aparentemente este es un sistema corrupto, este es un sistema que unos se protegen a los otros. Es muy difícil que a un juez, por ejemplo, o una autoridad que hubiera incumplido una decisión de amparo, se la pueda procesar o se la pueda juzgar. Entonces, hay que buscar mecanismos como, por ejemplo, el que no cumple una sentencia de amparo, que se tenga por destituido, o sea, que se lo parte la función por una parte, y por otro lado, que ese sistema que en mi criterio es un sistema perverso y vicioso, ¿sí? Que el perro le dice al gato, que el gato le diga al ratón que haga de una forma determinada, no funciona, porque se dicta una decisión, el vocal entiende que esa decisión es diferente y le dice al juez que dicte de manera distinta la sentencia. Es decir, y estamos en un círculo vicioso en el que viene el recurso de queja y luego vamos al Tribunal Constitucional y el Tribunal Constitucional no hace cumplir sus decisiones. Es decir, es patético lo que está pasando, por una parte. Y por otro lado, la corrupción. La corrupción del Ministerio Público, la corrupción en los juzgados, la corrupción en las cortes. Esto tiene que terminar. Como yo le digo, el sistema está intacto, no se ha modificado y este es un tema que debería el Poder Ejecutivo haberlo asumido de principio. ¿Y cómo asumir de principio? Este no era bueno y en mi criterio, yo he criticado mucho esto, eliminar el Ministerio de Justicia. El Ministerio de Justicia ha sido creado o ha sido conformado para cumplir determinadas funciones, entre ellas esta de la Administración de Justicia, velar porque la Administración de Justicia sea la idónea, ¿verdad? Sea pronta, sea cumplida, que la organización, que las normas que vayan a envolver esta organización sean las normas adecuadas y obviamente que todo esto pase tan pronto como tengas este ministerio, como una entidad, ¿sí? De revisión, de redacción de normas para que se vaya alimentando al sistema jurídico boliviano.
0: Las instituciones se crean con un objetivo. Que se las manejen a intereses políticos es otra cosa. ¿De qué manera considera usted, doctor Guayar, que hay la necesidad de un Ministerio de Justicia o algún órgano dependiente del Estado para generar un escenario diferente en la administración de justicia en Bolivia sin politizarlo? Porque en el pasado reciente hemos observado de consorcios, incluso un ministro de justicia vinculado a un consorcio con autoridades del Poder Judicial y otros temas que es de conocimiento de la población. ¿De qué manera generar estos escenarios con la transparencia que la población
1: Yo creo
0: requiere
1: que
0: en el
1: hay
0: ámbito de
1: frenos,
0: justicia?
1: pesos y contrapesos.
0: Sí,
1: ¿Aló?
0: lo estamos escuchando, doctor Guayar.
1: Estamos de
0: Continúe,
1: acuerdo.
0: por favor.
1: Sí, lo que yo le señalaba es lo siguiente. No solamente es un Ministerio de Justicia, es decir, el Ministerio de Justicia debe cumplir ese rol. No tiene el Ministerio de Justicia que, no debe haber una injerencia de parte del Ministerio de Justicia. Yo he formado parte de un Ministerio de Justicia cuando el doctor Bladman fue ministro entre el 93 y el 97, ¿sí? Ese Ministerio de Justicia ha cumplido el rol para el que estaba creado. Es decir, la modernización normativa, por una parte, el tema de la Constitución, el tema de la reforma judicial, todo esto se ha llevado de una manera académica, por una parte, y por otro lado, sí, el rol que ha cumplido el Ministerio de Justicia ha sido ese, el de coadyuvar para que se cumpla con los mandatos de la Constitución, por una parte, y por otro lado, para que se protejan y respeten los derechos humanos. Pero no pasa solamente por el Ministerio de Justicia, pasa por una reforma constitucional, que es la que mencionaba al principio Raúl. Es decir, debe devolverse, en mi criterio, al Congreso, a la Asamblea, ¿sí? Debe devolverse la facultad para que por 2/3 se designen a los magistrados y a los ministros de la Corte Suprema y del Tribunal Constitucional. Es decir, de esa parte va a haber un equilibrio, ¿sí? Un equilibrio para que cuando venga un telefonazo, como se decía, venga un telefonazo, ¿no? Se diga, pues señor, yo soy un juez, la independencia no la proclamo, no señalo, quiero ser independiente, no se metan conmigo, voy a cumplir mi mandato dictando una sentencia. Cada día que un juez dicta una sentencia que es justa, que está apegada a la Constitución, apegada a la ley y apegada a los hechos, se está cumpliendo y se está invocando con la independencia. Es decir, hay una serie de elementos que deben asumirse hoy, ¿sí? Para lograr esa independencia y la idoneidad de la Administración de Justicia. No se trata de tener un ministro de Justicia que tenga injerencia, que llame, que acomode. Que diga, bueno, me parece que esta sentencia debería salir así o que esta no debería ser de esa forma. Esa no es la función del Ministerio de Justicia. La función del Ministerio de Justicia puede ser la de coordinar entre poderes del Estado, digamos, para que esa administración de justicia sea pronta, cumplida, eficiente, idónea, justa y todos los principios que podemos mencionar.
0: Ahora, ¿cómo se podrá avanzar en estos aspectos? Se ha cuestionado y se ha señalado que estos administradores de justicia fueron quienes emitieron la orden de aprehensión contra Evo Morales, quienes persiguieron a líderes de oposición en el pasado. ¿Fue esta misma justicia que encarcela a Luis Arce? ¿Es esta misma justicia, estos mismos administradores de justicia que liberan a dirigentes, esta misma justicia que opera y se acomoda fácilmente al nivel político? ¿cómo lograr lo que usted señala? Esa independencia que tanto se habló, pero no es aplicable. ¿Por qué no es aplicable, doctor Guayar?
1: Porque los políticos no quieren que sea aplicable, Raúl. Es muy simple para mí. O sea, seguimos discutiendo sobre la independencia. Estos jueces son funcionales. Si estos jueces se los deja como están, mañana cuando el gobierno esté en problemas, le van a dar la puñalada por la espalda. Es decir, no son jueces que administran justicia, son jueces que están con el cajón abierto, ¿sí? Para que les lleguen las coimas, y hay que decirlo así como este es el pacto no escrito, digamos, ¿no? Yo te permito hacer lo que quieras, poder político, pero tú me permites tener la caja abierta. Esto lo he dicho muchas veces, ¿sí? Es una justicia utilitarista, es una justicia funcional, esto tiene que terminar. Y la forma de para que termine esto es que tengamos una reforma de la Constitución. Que yo digo, no hay otra forma mejor para mí, el que se vuelva a la designación responsable por dos tercios de los magistrados. Es decir, y a la vez, una vez que tengamos conformadas las designaciones en la forma constitucional como estoy proponiendo, de esa manera va a tener que restituirse la carrera judicial, que entre las mejores personas, ¿sí? Que se mantengan en la carrera en la medida que van a administrar bien la justicia y no se queden los malos, los pícaros o los vivos, por una parte. Y por otro lado, hay que apoyar y hay que hacer una inversión en la administración de justicia. No se puede tener al juez, Raúl, pensando en el mercado del domingo, en la fiesta de 15 años de la hija, en los zapatos que hay que comprar, es decir, porque el juez es humano, ¿verdad? Entonces, al juez hay que darle un salario digno, y para mí el juez debería ser el funcionario público mejor pagado del país. Es decir, administra la vida y la hacienda de la gente, ¿verdad? Entonces, esa justicia tiene que ser una justicia que pueda ser impartida por gente idónea. Y la gente idónea no puede estar sacrificando, ¿sí? su familia o su desarrollo, ¿sí? Por malos salarios o por bajos salarios, como ocurre hoy. Hoy día hay jueces que son muy, muy, muy idóneos para la administración de justicia, pero que son pobres. Y eso no es correcto. Es decir, en ninguna parte del mundo se tiene este tipo de administración de justicia. El juez está bien pagado. El juez tiene que pensar simplemente en administrar justicia. La labor del juez es una labor muy dura, ¿sí? Tiene que verificar audiencias, tiene que revisar expedientes. El juez trabaja más de las 12 horas cada día y tiene que estar los 7 días de la semana y los 365 días trabajando. Entonces, yo creo que es todo un sistema el que hay que modificar. Hay que ir a una reforma constitucional, por una parte. Volver, digamos, a lo que inicialmente se hizo con la reforma del año 94, la Constitución, ¿sí? Por otra parte, darles fuero a los jueces para que no estén siendo perseguidos y acosados cada vez que a alguien no le gusta una decisión o un consejo a la magistratura que los va a tener con informe de cada denuncia que se haga y al final no se cumple con la función. No hay una buena aplicación de la función disciplinaria. Y por otro lado, hay que pensar en la parte financiera del Poder Judicial.
0: Profundizando este aspecto, el Consejo de la Magistratura es una corrupción estructural que se tiene, y nos parece importante lo que usted señala, no son buenas las generalidades. Hay administradores de justicia muy idóneos, hay jueces que realmente cumplen con la normativa en nuestro país, pero baja la corrupción desde niveles muy altos. ¿Qué pasa cuando un juez tiene que pagar para ingresar a ocupar determinado cargo? No es un secreto, es un secreto a voces, que se habla permanentemente. ¿Cuánto te ha costado para entrar de juez? Ahora, ¿jueces realmente administran justicia? ¿Están apegados a las normas o a las leyes? ¿Cometen prevaricato permanentemente? ¿Fallan a gusto del cliente, si vale el término? Porque recordamos una entrevista que hemos efectuado con el doctor Bascopé, actual ministro de Trabajo, y él nos decía, mire, vinieron unos clientes a mi oficina, y cuando yo les estaba explicando, yo tengo estos estudios, tengo esta capacidad, tengo esta experiencia, el cliente lo primero que preguntó, ¿y tiene llegada a la fiscalía? ¿Tiene llegada a los jueces? Es lo único que interesa a la población de generar un escenario de conexión con administradores de justicia, ya la capacidad, la idoneidad, el escribir, el utilizar códigos, ¿quedó atrás, doctor Guayar? ¿Prima la corrupción actualmente en la justicia? ¿Es la amistad, es quien conoce al juez, quien conoce al fiscal, el que gana los procesos, más allá de la culpabilidad o inocencia que pueda haber en determinado caso?
1: Sí, sí, absolutamente de acuerdo con eso. Y cuando la policía, el investigador o el Ministerio Público acusan a alguien de la comisión de un delito, yo dudo. Yo dudo. Yo no sé si es cierto. Si tiene los elementos para procesar a la gente, ¿sí? Hay inocentes que están presos, hay gente que está siendo extorsionada, ¿sí? El Ministerio Público, yo hace mucho tiempo que lo vengo diciendo, se convirtió en una agencia de cobranzas, ¿sí? Entonces, cualquier obligación de naturaleza civil, vamos a un proceso por estafa. Entonces, todo esto tiene que terminar, Raúl. Y no va a terminar esto en la medida en que siga este sistema funcionando en la forma en que está ahora diseñado. Primero, si designamos, primero hay que pensar, como decía, en la permanencia del Consejo de la Magistratura. Yo, la verdad es que recuerdo bien cuando hacíamos el diseño del Consejo de la Judicatura, la gente, no voy a dar nombres ni países, pero consejeros de la magistratura de otros países nos aconsejaban que no lo hagamos. Estaba ya la Constitución y bueno, uno como joven y quiere que todo esto funcione muy bien, más bien yo propuse que se mantuviera el Consejo de la Magistratura, el Consejo de la Judicatura. Y comenzamos mal porque me acuerdo que se designaron a unos caballeros, dos del MIR, dos de ADN, eran cuatro al final. Y comenzaron a pelearse con la Corte Suprema, empezaron a decir que las computadoras eran simplemente floreros y comenzó una pugna muy fuerte ahí. Esto fue avanzando, se ha creado un órgano muy grande, le cuesta mucho dinero al país sostener ese órgano, las secretarias ganan más que los jueces, es espantoso esto que estoy señalando, y al final yo creo que no cumple con su función. Es un órgano, y no voy a acusar a nadie ahora, a los actuales magistrados o consejeros de la magistratura, no lo estoy haciendo, simplemente digo que es un órgano que es ineficiente, es ineficaz, y hay que pensar en su desaparición, cosa de que se vuelva a un sistema de designación de jueces por mérito propio, por carrera judicial, que un porcentaje de jueces que vayan dando exámenes de permanencia en la judicatura, se quede en otro porcentaje que no está dentro de este sistema, ingresen buenos abogados, es decir, se vaya equilibrando esto y no tengan que responder a un poder político. Ustedes recuerdan que se hizo desaparecer en las leyes anteriores la periodicidad de mandato, es decir, 4 años el juez, 4 años el vocal. ¿Por qué? Porque en esos 4 años, ¿sí? Era muy difícil probablemente que se mantenga porque tenía que irse el vocal y entonces va a hacer favor político o va a cometer corrupción porque posiblemente no vuelva, ¿sí? Pero si se elimina esto como estaba antes, que habíamos logrado realmente una administración de justicia respetable, ¿sí? Más allá del discurso del MAS, que la administración de justicia era mala y que la vendió muy bien para hacer la reforma y tener lo que tenemos hoy día, ¿sí? Eso funcionó y funcionó muy bien. Tenías una escuela de jueces y tenías un consejo finalmente que estaba de alguna manera eligiendo jueces de acuerdo a la carrera judicial, que ha permitido, digamos, por un periodo determinado de tiempo muy cortito, tener una administración de justicia justa. Es decir, hemos logrado jueces buenos, vocales buenos y magistrados buenos, ministros buenos. Ahí tiene a varios de ellos que puedo nombrar, entre ellos a Rodríguez Belcé, ¿verdad? Entonces, hay gente que ha hecho el trabajo. Yo me acuerdo, la última designación de ministros de la Corte Suprema se los tomó examen. Y no se les tomó examen y decir meritocracia. Cinco maestrías, dos doctorados, que no sé qué. Eso no te da la idoneidad. Dales un caso, dales preguntas, vamos a ver cómo resuelven, si tienen habilidad para resolver en la Administración de Justicia un caso X. Esa es la forma. Y así se hizo. La última Corte Suprema, antes del asalto que hizo el MAS al Poder Judicial, ¿sí? Se designó de esa manera y se designaron buenos magistrados. Entonces, yo creo que se puede volver a esto. No estamos en tiempos, digamos, de continuar con esto o de realizar parches. La reforma constitucional es urgente, Raúl, y es urgente volver a este diseño o mejorarlo, ¿sí?, de la carrera judicial para tener a los mejores jueces, pero jueces bien pagados. El tema del presupuesto del Poder Judicial es importante. Yo no sé si 5%, 3%. Hay que ver cuáles son las necesidades. Por ejemplo, Raúl, y esto es lo que veníamos diciendo hace mucho tiempo, cuando se impone o se establece el sistema oral, la oralidad en el proceso, había que medir qué capacidad tiene un juez para llevar adelante cuántas audiencias, si los jueces eran suficientes o si había que aumentar jueces. Es decir, hay parámetros objetivos para medir cuánto se necesita y qué se necesita para una buena administración de justicia. Más allá de que me digan 5, 10%, 3%, no lo sé, ¿sí? Pero ese parámetro también tiene que involucrar el que el juez, el secretario, el juez, el vocal y el ministro sean bien pagados. Después de que nadie puede ganar más que el presidente, acuérdense ustedes que eso pasó con Evo Morales y logró la renuncia de los magistrados honestos, porque el magistrado honesto vive del sueldo y no de la coima, ¿sí? Entonces, vino ya un debacle de salarios y al final del camino no puedes tener a la gente en ese estado. Se crearon las condiciones para tener un poder judicial cooptado al poder político, dependiente del poder político y obviamente corrupto, ¿sí? Corrupto. La gente que ha sido designada en esa época sigue, está ahí. Por eso digo, van a seguir siendo jueces utilitaristas, jueces funcionales, jueces corruptos que están administrando justicia y que no funciona. Y por otro lado, y esto yo creo que es un punto importante, ¿qué pasa con esos jueces, con esos magistrados que han violado la Constitución y que han violado los derechos humanos, que han violado la ley? Todos están tranquilos. En la Cámara de Diputados hay varias denuncias y varias querellas en contra de los ex magistrados del Tribunal Constitucional. Dígame, Raúl, si ha avanzado una sola. ¿Quién los está protegiendo? Es decir, esa es mi pregunta. Y yo he presentado una solicitud de certificación para que me digan cuántos procesos hay y si ya no estando dentro de la función, los ex magistrados del Tribunal Constitucional van a ser juzgados por la vía ordinaria o todavía es el Congreso el que se va a ocupar de este tema. Me han respondido, Raúl, que no he presentado, no he demostrado mi interés legítimo. Es decir, como ciudadano yo no puedo presentar absolutamente ninguna petición porque políticamente me parece que hay una áurea de protección hacia este sistema. Y si eso ocurre, va a ser muy difícil que este sistema pueda cambiar con los políticos actuales.
0: Incluso, doctor Guayar, en este último punto que usted aborda, fue compromiso electoral. ¿Recuerda usted esos momentos de tensión que vivió el país cuando un tribunal constitucional de autoprorrogados de la justicia? Se ha señalado, nosotros hemos entrevistado a algunos diputados en frente a frente y decían, se tiene que modificar leyes, se tiene que generar un escenario diferente, porque este juicio de responsabilidades que se menciona es un saludo a la bandera. No reciben ninguna sanción, solo son procesos administrativos y ahí queda. Esperemos que la Asamblea Legislativa pueda poner de su parte. Doctor Guayar, se nos ha agotado el tiempo, pero nos gustaría conversar con usted. Vamos a ver la posibilidad de hacerlo en un mayor tiempo. Vamos a comunicarnos internamente. Le agradecemos por ahora la comunicación. Le enviamos un abrazo. Buen día.
1: Un cordial saludo, Raúl.

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1: The Quick era un dúo dance pop de Inglaterra formado por el vocalista Colin Cole Campsey y el bajista y tecladista George McFarlane. El 81, el sencillo del dúo Hip Shake Jerk se convirtió en un éxito en Australia, alcanzando el número 12. Aquí están precisamente ellos con su canción Hip Shake Jerk.

0: The Quick, recordando aquellos tiempos con Hip Shake Jerk.
1: Hacemos una pausa, pero seguiremos viajando con Kiko Claure. 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Quédate en sintonía. Continuamos con De Primera Mano.

0: En los últimos días se ha efectuado varias denuncias, observaciones al trabajo, a la posesión de funcionarios en la aduana nacional. Algunos de ellos fueron destituidos, se habla de posibles actos de corrupción. Estamos en comunicación con el diputado Rolando Pacheco, a quien vamos a saludar inmediatamente. Diputado, un gusto verlo y saludarlo. Muy buen día.
1: Buenos días, licenciado. Gracias por la invitación. Saludar a toda su linda audiencia.
0: Diputado, usted ha denunciado algunos hechos sobre algunos funcionarios que podrían generar actos de corrupción o eran funcionarios ya que venían de haber cometido varios delitos. Se ha conocido preliminarmente que fueron destituidos, pero sea usted, diputado, que le explique a la audiencia de la radio respecto a estas investigaciones que usted viene efectuando, por favor.
1: Ya. Bueno, en la anterior legislatura, mi persona era concejal del municipio de Santa Cruz, en la gestión 2021-2026, en la cual dentro de mi fiscalización nos llegan diferentes denuncias. Hubo una denuncia, licenciado, en la cual bajaron los famosos pajes de los impuestos, bajaron de un bien inmueble que debía 3 millones de bolivianos debía, y este señor pasó a pagar solamente 70 mil bolivianos, haciéndole un daño al municipio de Santa Cruz de más de 2.900.000 bolivianos, en el cual este en su tiempo concejal inició una investigación, de los cuales quienes hicieron este delito fueron los funcionarios de la Dirección de Catastro, el señor de nombre Andrés Roda Paniagua y Hugo Calderón Peredo, que ellos eran director y jefe jurídico, esos cargos tenían. Y de ahí para abajo, obviamente, habían otro funcionario de nombre Oscar Quisbert Laura, Hamed Najib Pazma Melgar, son alrededor de 11 funcionarios, los cuales ya tenían proceso penales, ya tenían procesos en transparencia, ya sentenciado. Ahora, licenciado, me llega una denuncia también en Santa Cruz de la Sierra de que estos funcionarios están trabajando en la aduana nacional, los cuales habían pagado, y no estoy mintiendo, si no procesenme, métanme preso si yo estoy mintiendo, $500,000 pagaron para ingresar en cargo jerárquico, en cargo de decisión, pero esta vez en la aduana nacional. Y obviamente no han entrado pues por tener el mejor currículum o por ser lo más bonito, o por ser los mejores. Ellos han entrado para recaudar, para recuperar lo que han pagado, para dar su cuota mensual, semanal. Entonces, licenciado, nosotros vemos de que no se está elaborando los procedimientos para la selección de ingresos de profesionales en las instituciones públicas, que no es del presidente, que no es de los ministros, es de todos los bolivianos. Nosotros vemos una vez más que la aduana están ocupándola como un botín para hacer plata, para hacer su chaquito. Entonces nosotros aplaudimos, licenciado, de que se haya destituido a estos 11 funcionarios. Pero ahí no va a acabar la corrupción en la aduana. ¿Cuándo va a acabar la corrupción en la aduana? Cuando se elija a los mejores profesionales idóneos, probos, como establece la Constitución, que la Asamblea tiene que hacer una preselección, elegir la terna y enviarlo al presidente. Y la corrupción no solamente está en aduana, está en YPFB, está en el ABT, en diferentes instituciones. Nosotros lamentamos, licenciado, que este gobierno entró con una promesa de luchar en contra de la corrupción, pero más al contrario, está reclutando a los peores corruptos de toda Bolivia para que entran a las instituciones con la única finalidad de recaudar, de hacer plata, de hacer corrupción. Y no podemos callarnos, licenciados, por ende, de que nosotros hemos hecho esta denuncia pública, la cual ha tenido resultados, pero eso son soluciones parches, licenciados. Sabemos que van a sacar a un maleante y van a meter a otro maleante. Eso la tenemos segura. Por eso es que no vamos a seguir fiscalizando, vamos a seguir denunciando y reitero, la solución de fondo es de una vez institucionalizar los cargos como establece la Constitución Política del Estado.
0: Es decir, esa posibilidad que usted tuvo al momento de ser concejal en Santa Cruz, pudo identificar hechos de corrupción, de daño económico al municipio de Santa Cruz, pero esos mismos funcionarios, denunciados, sentenciados, como señala, ocupaban cargos jerárquicos dentro de la Aduana Nacional, pero ya fueron destituidos. Nos parece una señal importante. ¿De qué manera cree usted, diputado, que se pueda generar, si vale el término, una filtración, discernir a los funcionarios, por lo menos en los cargos jerárquicos? Lo mismo ocurre, y nos escribe mucha gente, dicen funcionarios de la Alcaldía de La Paz, por ejemplo, que tienen procesos en el Ministerio Público, son ahora autoridades en el gobierno central. No solamente pasa con el municipio de Santa Cruz, sino también pasa con el municipio de La Paz, y tenemos un nombre, Rodney Miranda, por ejemplo, que fue parte del municipio de La Paz. A decir de la concejal Yel Camarik, este funcionario que fue del municipio tiene procesos en el Ministerio Público y no necesariamente por buenas acciones, sino hay muchos cuestionamientos, pero forma parte ahora de una dirección en el gobierno del presidente Rodrigo Paz. ¿De qué manera se podrá generar un escenario diferente, diputado Pacheco, en la perspectiva de que podamos tener autoridades transparentes, autoridades probas al momento de ejercer estos cargos estratégicos? La aduana, que maneja gran cantidad de recursos económicos, controla el contrabando y otras instancias del Estado central.
1: Aquí no hay que descubrir la pólvora, ya está hecho. La ley Marcelo Quiroga de Santa Cruz, la ley Psaco, establece claramente de que para que uno pueda ocupar un cargo en cualquier institución, en cualquier ministerio, lo mínimo que tenés que presentar son tus antecedentes, tanto penales como judiciales. Pero al parecer, licenciado, ya no es requisito para este gobierno esos antecedentes. Ahora es tener, más bien a lo contrario, prontuario, antecedente, tener experiencia para generar. Licenciado, 21, así anótelo bien, 21 viceministros en esta gestión tienen antecedentes. Los próximos días vamos a hacerlo público, y no solamente viceministros, directores nacionales, departamentales, en su mayoría con prontuario. Hasta con sentencia, licenciado. Y ni qué decir en la policía boliviana, en la justicia. No, licenciado, entonces yo creo y vamos a aportar porque no solamente quejarse, trabajar en un proyecto de ley para elegir a los mejores hombres y mujeres profesionales. Para eso estudian muchos bolivianos y bolivianas, para poder acceder a un cargo público, pero por su capacidad, por su profesionalismo, por su idoneidad. Entonces, vamos a trabajar en un proyecto de ley para dar viabilidad y luchar en contra de la corrupción, que es el fondo. Reitero, como primer paso es cumplir la Constitución, institucionalizar los cargos, mucho más los cargos gerenciales, los cuales todos en este momento son interinos.
0: Ahora, ¿considera usted, diputado, que hay cierta complicidad de algunos administradores de justicia? Porque hay hechos de corrupción que se denuncian ante las instancias correspondientes, pero no prosperan, o son rechazados, o existen sobreseimientos, más allá de las pruebas, más allá de los respaldos con documentos que pudiera existir, son estos mismos funcionarios acusados de corrupción, investigados, encontrados en flagrancia y otros que son absueltos por los administradores de justicia en nuestro país.
1: Obviamente, con la plata que roban, que melean, que vienen de la corrupción, pagan a la justicia para quedar limpio. Con esa misma plata pagan para entrar a otro cargo y así paran de un cargo en otro cargo. Pero estos señores pues tienen experiencia, pero para robar y no para aportar en la gestión con idea, con estrategia, con propuesta, sino para hacer plata. No, licenciado, no hay nada que descubrir, lamentablemente, el mal que nos aqueja al Estado, a diferentes órganos del Estado, es la corrupción y es un mal que hay que luchar y es tarea de todos, ¿no? Y este gobierno no está dando buenas luces que está luchando, más al contrario, le está abriendo la puerta a los diferentes exfuncionarios que han ocupado cargo metiendo plata. Entonces, el compromiso de trabajar en un proyecto de ley para filtrar y que no vuelvan a ingresar a aquellos exfuncionarios que ya ocuparon cargo y tienen denuncia.
0: ¿Habrá alguna posibilidad de cruzar información con el Ministerio Público? Ahora, también hay que entender, diputado Pacheco, que debe existir una sentencia ejecutoriada, por lo menos se menciona así. Sí, estoy siendo investigado, pero las investigaciones continúan. ¿Hace cuánto? Estoy siendo investigado hace 4 o 5 años. Voy a pedir que se cierre este caso, pero no avanzó la justicia. Pero ¿en qué medida se podrá llegar a una sentencia? ¿Se podrá dar celeridad a los casos? En un momento donde se esté hablando mucho de la justicia, se está hablando del presupuesto, ¿usted considera que se abre un escenario para debatir el funcionamiento de la justicia, de poder cruzar información entre las entidades correspondientes, Ministerio Público, la justicia, con filtros del gobierno central para elegir a buenos funcionarios, para tener un aparato del Estado consistente que pueda colmar la expectativa de la población? ¿Se podrá generar este tipo de escenarios tomando en cuenta estos obstáculos de la sentencia ejecutoriada, por ejemplo?
1: Exacto, licenciado. Yo recuerdo que una de las promesas del señor Rodrigo Paz fue acabar con el Estado tranca, fue luchar en contra de la corrupción, pero al parecer continúa con el mismo lineamiento que el anterior gobierno. Entonces, licenciado, yo, ¿para qué voy a hablar de más? Yo, mis labores son específicas, fiscalizar, hacer leyes, y en eso yo me puedo comprometer en elaborar una nueva ley en la cual se filtre estos malos funcionarios y se coadyuve con la justicia. Lamentablemente la justicia no está bien, está podrida, da asco, se ha politizado la justicia. Escuchaba yo al señor Romer Saucedo que quieren entrar a un paro, imagínense, cuando es un órgano independiente, el cual tiene que resolverlo institucionalmente, ¿no? Ahora ocupa la justicia como un trampolín político. Estamos de mal en peor, licenciado, tengo que decirlo, pero donde estemos vamos a seguir fiscalizando, denunciando y vamos a trabajar en un nuevo proyecto de ley para poder filtrar, cernir estos malos funcionarios que ya tienen antecedentes, que no puedan ocupar cargos públicos y, más al contrario, se le abra la puerta a nuevos jóvenes profesionales, los cuales día a día luchan por ocupar un cargo, por que se le acceda, se le dé una oportunidad laboral, ¿no? Y hay que abrirle la puerta a esos jóvenes y hasta mayores que nunca han ocupado, que más bien ahorita están de taxista o haciendo otro, ocupando otro cargo cuando tienen una profesión y hasta maestrías.
0: Diputado Rolando Pacheco, le agradecemos por su participación en la emisora. Estaremos en cualquier momento en comunicación sobre este trabajo que usted está desarrollando desde la Asamblea Legislativa, estas investigaciones que dice en breve tendrá algunos nombres de autoridades, de administradores de justicia y otros. Estaremos atentos, diputado Rolando Pacheco. Gracias por este contacto. Buen día.
1: Muy buenos días, muchas bendiciones para todos. Gracias por la invitación.
0: Gracias, diputado.
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12: 1987 fue un año maravilloso. Aquí otra muestra.

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3: Son las 10 de la mañana, 42 minutos. Se vive un buen ambiente acá en la cabina. Claro, es julio, es primero de julio, 1 de julio. Y bueno, nos vamos acercando a la otra mitad de este 2026. Un 2026 que empezó con mucha esperanza. Se fue enturbiando a medida que han pasado los meses. Esperemos que con este inicio de mes renazca nuevamente ese positivismo, nuevamente estemos en el camino correcto, en el camino que nos va a ayudar a mejorar, ¿verdad? Muchos aspectos en nuestra vida, el económico, posiblemente la salud, en fin, buenas vibras mandamos desde De Primera Mano de La Paz Media 96.7. Raúl está pero muy atento a lo que sucede en el Mundial y posiblemente hoy se va a dar por dos equipos, Inglaterra o Congo, Raúl, a ver. ¿Cuál es el pálpito? Ojo que de estos dos, el ganador va a enfrentarse a México, que ayer dio cuenta de una débil Ecuador. Me hizo quedar mal Ecuador. Me llamaron, se hicieron la burla de mí, le cuento, Raúl, porque yo daba mucho por Ecuador y mire, sin desmerecer obviamente el trabajo de México, que sentó un equipo fabulosamente en la cancha y que, bueno, ganó con autoridad 2-0 a este equipo de Ecuador. Ahora hay que esperar este otro encuentro, Inglaterra, como bien le decía, y el Congo. ¿Cuál de los dos cree que va a pasar, Raúl? ¿Inglaterra o Congo?
4: Inglaterra, ¿no?

0: No quiero decir nada porque ayer, como le
1: no,
0: dije.
1: Pero México, después del primer tiempo, ya mantuvo ese score, no pudo incrementar el marcador. Un Ecuador que también mostraba muchas jugadas de riesgo en el arco contrario, pero ha concluido con este 2-0.
0: Quiero decir una infidencia, Raúl. A ver. No está muy metido al fútbol, pero con esto del Mundial, ahora se ha vuelto experto.
1: Sí.
0: Como al experto que tenemos a continuación, Raúl, lo dejo con la siguiente entrevista. Adelante.
1: Gracias, Ricardo. Y hablando justamente del 16 de julio, del aniversario de La Paz, queremos saludarlo de inmediato a Diego Ayo, que está nuevamente junto a nosotros. Diego, ya te estamos viendo. Un gusto saludarte y verte a través de las redes sociales. Buen día.
2: Raúl, siempre un privilegio estar contigo. Muy buen día. Qué gusto.
1: ¿Cómo está La Paz en este nuevo aniversario? Hoy es 1 de julio y seguramente hay mucho que hablar de nuestra ciudad en medio de haber vivido más de 50 días de movilizaciones, de bloqueos. ¿Cómo están nuestras instituciones? Se ha conocido hace poco denuncias del actual alcalde César Duckweiler en contra del exalcalde Iván Arias. ¿Cómo está nuestra ciudad de La Paz? ¿Qué podemos destacar? ¿Qué podemos hablar de esta ínclita ciudad?
2: Siempre es importante decir que aquí no hay ninguna mala fe. Yo he asumido el ingreso de César Duckweiler a la alcaldía con el entusiasmo democrático que hay que tener. Hayas votado o no por la persona, pero cierto entusiasmo democrático debe haber. Pero claramente con la paliza de los 53 días y con las nuevas noticias que tenemos de la composición del gabinete de César Duckweiler, claro, esa ilusión empieza a decaer un poco, o por lo menos a cuestionarse, y es importante hacer esos cuestionamientos.
1: Adelante, Diego, adelante, te estamos escuchando.
2: Bueno, a mí me llama mucho la atención, y he tenido que anotar porque estas personas no las conocía, pero claro, te pasan información, vas viendo. Y en primer lugar, es que es una cosa hasta graciosa, ¿no? La pone de directora de gestión ambiental, directora de gestión ambiental de la alcaldía, a la señora Cintia Viviana Silva. ¿Por qué lo digo con cierta sorna? Porque la directora de gestión ambiental, no de gestión guerrillera, gestión de abandono, gestión de caminos, no. Porque la señora a la que me refiero fue la que fungía de viceministra de Medio Ambiente de Evo Morales, cuando intentaban surcar caminos a través del Chapare, recorriéndonos hasta San Ignacio en lo que se llama el Tibnis. En otras palabras, esta señora directora de gestión ambiental es la perfecta directora de gestión antiambiental, ¿no? Destruyendo todo este recorrido gigantesco que se llama el Tibnis. Reconoce hoy, o tiene el reconocimiento más bien, es reconocida esta aliada de esa destrucción del corazón ambiental de Bolivia, lo que era el Tibnis, ¿no? Que se lo frenó Evo Morales. Esta señora, que era la impulsora como viceministra del medio ambiente, hoy ha sido designada como directora de gestión ambiental. Esto, yo no sé si es demasiado burlesco o es demasiado trágico, pero no deja de ser altamente sintomático. Primera persona que muestra que la masificación, me refiero al MAS teniendo injerencia en el gobierno municipal, ya es un hecho. La segunda, evidentemente, es un poquito más lúgubre, más tenebrosa la noticia por el recato que tenemos que tener frente a esto, ya que tiene repercusión internacional. Y nos referimos a Carmen Almendras, ex embajadora de Bolivia en España y amigota seguramente del ex presidente Zapatero. O sea, seguramente se sentían, ¿no?, los surcadores de la izquierda latinoamericana desde Europa con un brazo colaborador por el hermano Zapata, o Zapatero, Zapata, ya lo estoy volviendo. Zapatero. Y Carmen Almendras funge Fíjate vos lo importante que es esto. Tenemos las empresas que ya decíamos, Sobose, ¿no? Francesa, hay que aclararle a la gente que Sobose fue comprada por la empresa Gloria. En el Perú, una empresa transnacional, importante empresa, hay que decirlo, se compró Sobose, pero se compró con alguito que requería Francesa. Francesa hizo un pequeño juicio y en el juicio perdió Sobose y Sobose tenía que pagarle una indemnización de 107 millones de dólares, que a mí me parece una exageración, debo decirlo, pero en todo caso es lo que dijo la justicia. Sobose dijo, ¿cómo vamos a pagar eso a Francesa? Es muchísima plata. Entonces recurrieron al señor Zapatero, contrataron a la izquierda para que entre hombres de izquierda Zapatero le hable al señor Arce. Y lo hizo, por supuesto, ¿a través de quién? De Carmen Almendras. Fue la intermediaria. Zapatero de un lado, Arce del otro lado, y la intermediaria Carmen Almendras. Y Carmen Almendras, trabajando como embajadora en España, tuvo una fluida relación, o bueno, no sabemos, pero tuvo una relación con Zapatero y logró convencer a Arce para que Arce manipule la justicia y terminen fallando en contra de quién, de Francesa. Los 107 millones nunca se pagaron, pero se pagaron los 200 mil dólares. ¿Para quién? Para el señor Zapatero. Hoy, esta señora ha sido, porque me tengo que, esto tengo que leer, disculpen, pero estos puestos no los sé de memoria, ¿no? Coordinó además esta señora, ojo, con el ministro de Justicia, vinculado y enjuiciado por el caso Consorcio y Manipulación de la Justicia, el señor César Siles. ¿Se acuerdan ustedes? ¿No es cierto? Y César Dogbeiler la nombra en la alcaldía como secretaria de Culturas. Es una cosa atroz, ¿no? Es una cosa muy reveladora. Secretaria de Culturas, secretaria de Negociación, secretaria de Vínculos Ilegales, secretaria de Oscuridad. Esto es muy importante mencionarlo. ¿Qué es además lo más importante de mencionar en este vínculo de masificación que empieza a darse en la alcaldía? Yo creo que el caso más sonado es lo que sucede con la empresa de basura La Paz Limpia. La Paz Limpia, voy a simplificarlo, no quiero complicar a la gente, quiere ser expulsada a pesar del servicio que ha dado, que yo no voy a hacer propaganda de La Paz Limpia, no me interesa, pero como ciudadano paceño sé que las cosas han funcionado bien. En todo caso, se quiere meter a Terza, la empresa que se dice es del señor Álvaro García Linera. ¿No? Es decir, contactos del alcalde con el señor Álvaro García Linera, sacaremos a La Paz Limpia y meteremos a Terza, meteremos nuestra empresa. Papá, tranquilo, ¿dónde estás en Buenos Aires? Te voy a hacer ganar una platita, meto a tu empresa. Metemos nuevamente entonces a la empresa privada dedicada a la basura, que además no ha sido precisamente una empresa que ha funcionado bien, pero eso lo tocamos después. Es importante mencionar solo como dato adicional que a esta empresa, a la empresa La Paz Limpia, no se le ha hecho ningún arreglo en su contrato respecto al diésel, ¿no? Iván Arias, a su estilo, jamás hizo una recontratación, una renegociación de acuerdo para pagarle por el diésel que se había incrementado notoriamente con la nueva presidencia. Con la presidencia de Rodrigo Paz. Bueno, pero este dato adicional no me importa tanto. Me importa mostrar que La Paz Limpia sale y metan a Terza, que tiene nexos con García Linera. Esto es realmente lamentable, ¿no? Hay más, bueno, hay más. Hay otras cosas que destacar. Por ejemplo, hemos visto y hemos revisado el ingreso, que esto yo no tengo ninguna comprobación, no puedo tener ningún prejuicio, pero sí muestra que hay muchísima gente del MAS allegada al alcalde Dogbeiler. Con eso no estoy diciendo que sean malos, pero estoy diciendo que está llegando mucha gente del MAS. Uno de ellos es Iván Zambrana Flores, asesor de la Secretaría de Ciudad Verde del Gobierno Municipal de La Paz. Fue director ejecutivo de la Autoridad Plurinacional de la Madre Tierra. No estoy criticando a Iván Zambrana, tiene todo el derecho a trabajar, pero sí vale la pena dejar en claro que el gobierno municipal de La Paz tiene un sello, y ese sello se llama MAS, o por lo menos tiene un sello darle oxígeno, ¿no? Una inyección de sangre y oxígeno al MAS, que ya estaba muerto, para revivirlo, al menos en el seno de la patria, este seno de la ciudad capital que es La Paz.
1: Si bien en estos aspectos, bueno, que nos has dado de la señora Almendras, si bien ha presentado su renuncia, y al momento que se le preguntaba al alcalde César Duckweiler y le decían, ¿usted no conocía de este hecho su implicancia, la investigación que surgió en España y la identifica como una especie de mediadora entre Zapatero y las autoridades bolivianas, y mencionabas muy bien el exministro de Justicia, César Siles, vinculado en un consorcio, juzgado junto a magistrados para destituir a una autoridad en el Poder Judicial. Pero César Duckweiler decía no conocía esa información. Ahora, lanzas otros nombres, Diego. Es decir, hay una sensación de que César Duckweiler en la campaña dijo: estoy alejado del MAS, pero en los hechos demuestra una acción diferente, es decir, se está rearticulando el movimiento al socialismo a través de César Duckweiler en el municipio de La Paz, podríamos entender así.
2: Yo no quiero entenderlo así, pero en todo caso, el señor César Duckweiler tiene ciertos vínculos del pasado, posiblemente incluso agradezca esos vínculos y tenga cierta deuda que cumplir. Yo no creo que se pueda reinstitucionalizar al MAS, no creo, no creo. Pero es evidente que esa suerte de ligazón de César Duckweiler con el pasado está consolidando un gobierno municipal con figuras del pasado. Figuras, por supuesto, escabrosas. Lo del Tibnis es una cosa espantosa. No podemos decir otra cosa. Y lo de Zapatero es una cosa ilegal, además oscura. Y igualmente espantosa, valga la pena reiterar la palabra. Estás quebrando la posibilidad de que una empresa funcione adecuadamente. Le estás quitando la posibilidad de recibir la plata que le correspondía. Y no, favoreces a través de Zapatero y en nombre de la izquierda internacional a una empresa peruana en contra de la empresa chuquisaqueña. Los chuquisaqueños deberían estar muy disgustados con esto. Por supuesto, los bolivianos, pero Francesa como empresa chuquisaqueña es echada a un lado para favorecer internacionalmente a la izquierda mundial, ¿no es cierto?, a través de Sobose que está en Lima. Entonces, son casos muy duros. No estás contratando a 20 masistas que eran funcionarios burócratas normales, digamos, ¿no? Esos que ponen sellos, que te permiten acceso a cierta información. Esto es normal. Estás contratando a gente con mucho prestigio en su momento, o por lo menos más que prestigio, porque prestigio no sé si lo tenían, pero con mucha influencia en las decisiones. Entonces, que César Duckweiler no sepa, habla pésimo de César Duckweiler. Si no sabía, es peor todavía que si sabía y los ha metido. Si no sabía, es una vergüenza, porque no estamos hablando de un funcionario que limpia los adornos en la oficina del alcalde. Estamos hablando de gente que ha decidido temas cruciales en la vida de los bolivianos. El Tibnis, señores. El Tibnis es importantísimo. Y la vida de una o del empresariado en Bolivia, favoreciendo una empresa peruana. Es una cosa muy grotesca, y si no se sabe esto, estamos realmente mal, ¿no?
1: Esto de
2: Y
1: las
2: por supuesto.
1: empresas, Diego, esto de las empresas, Francesa, no sé qué término encontrarle, perjudicada en este tema de la competencia desleal, un proceso que siguió los conductos que corresponden, luego el resarcimiento económico del daño, frena el nivel político con Zapatero, Arce, el exministro de Justicia, en medio la señora Almendras. Pero tú mencionas también a la empresa La Paz Limpia, más allá de la investigación que se debe efectuar de contratos, habló César Duckweiler de modificaciones de balanzas y otros, con los respaldos necesarios que pueda efectuar las investigaciones. Pero hay un elemento que es muy importante identificarlo. Hay 800 trabajadores que están movilizados, que están pidiendo al alcalde César Duckweiler, a través de varios medios de comunicación, que se reúna con la empresa para llegar a acuerdos. Se ha incrementado el diésel, se ha incrementado el salario mínimo nacional. Está colapsando la empresa. Ya la empresa ha hecho conocer que en cualquier momento podría dejar de operar por la carga económica que representa en el incremento del diésel y el salario mínimo nacional. Como que cuadra, como que se conecta con lo que acabas de decir, habría una intención entonces de anular, como se accionó en contra de Francesa, de accionar también en contra de la empresa de aseo urbano. Y lo decías muy bien, Diego, no estamos defendiendo la empresa. Que se investigue, que se profundice, que se conozca los contratos, que se vea el tema de las balanzas, que se vea si ha cumplido o no esta empresa con el trabajo que se le encomendó. Pero aquí hay un tema central de los trabajadores, que es un tema social, más de 800 familias, y también de un incremento que se ha tenido, que es palpable, en el diésel de un 163%, como se ha conocido. ¿De qué manera debiera responder estas interrogantes el alcalde César Duckweiler? Porque a decir de los trabajadores, a través de los medios de comunicación, vi una entrevista, por ejemplo, de Juan Carlos Arana, cuando en su set recibía a los trabajadores con sus overoles característicos, y estos trabajadores decían, el alcalde no quiere dialogar, no quiere hablar. Ya han pasado casi 6 meses y la economía de la empresa se va deteriorando cada vez más. ¿Hasta cuándo? El diputado Reyes, que también ha tomado cartas en el asunto, ha pedido un informe al municipio de La Paz, en la perspectiva, Diego, de que se garantice el servicio a los paceños. Estas acciones no son coincidencias, son planes, son acciones que van con objetivos claros, por lo que tú nos señalas.
2: Bueno, hay que ver cuán claros son. Yo tampoco tengo una evaluación para saber cómo ha funcionado La Paz Limpia. Como ciudadano puedo decir que las cosas no se notan pues deterioradas. Tenemos una La Paz efectivamente limpia. Es decir, habría que analizar qué se hace con esta empresa y no meter a la empresa de García Linera, ¿no? Esto es una cosa muy grosera. Meter a Terza, que tengo entendido ya trabajaba además en La Paz, si es que no malinterpreto. Pero no sé, yo tendría que informarme más de esto para no emitir ningún criterio. Digamos que no sea muy reflexivo, ¿no? Que sea incluso injusto, pero está clarísimo que si Terza entra, estamos viendo una restricción por lo menos de una facción del MAS muy clara, ¿no? Con grandes negociados. Entonces aquí no se trata de favorecer a ninguna empresa, se trata de mostrar qué se quiere hacer. ¿Vamos a tener un servicio de basura o vamos a tener una alcaldía que emprenda negocios con las empresas a su favor para cumplir todos los acuerdos políticos que se tenga por detrás? Eso es lo que estamos viendo. Y eso parece una iniquidad para los paceños. No se puede jugar con el bolsillo de la gente, con la higiene de la gente, la higiene de su ciudad. Y, por supuesto, no se puede jugar con 800 funcionarios. En todo caso, esto siempre se puede observar. La siguiente empresa también va a tener 800 funcionarios. Uno tampoco puede regirse, aunque eso es imprescindible de ver qué se hace. Estamos hablando del personal, de gente humilde que trabaja con la escoba. Es decir, sí, hay que tener consideración al respecto, claro que sí. Pero es evidente que eso tampoco podría detenernos, ¿no? La siguiente empresa va a trabajar también con otras 800 o 1000 personas humildes. No creo que sea el sello más importante. El sello más importante es que estamos hablando de que el MAS, al menos en una facción, empieza a reestructurarse en La Paz y con empresas muy grandes. En este caso, La Paz Limpia, que podría pasar a la otra empresa, a Terza, que tiene un nexo clarísimo con el señor Linera, García Linera, ¿no?
1: Ahora estamos viendo aquí alguna información respecto a lo que tú nos mencionabas. Dice, el desmoronamiento del relleno sanitario, el botadero de Alpacoma, operado por la empresa Terza, Tratamiento de Residuos de Bolivia S.A., ocurrió en enero del año 2019, liberando más de 200.000 toneladas de basura y millones de litros de lixiviados. Este colapso derivó en una crisis ambiental y sanitaria. Acciones legales, multas y posterior rescisión del contrato por este colapso se ha generado el año 2019. Sobre el impacto y resoluciones, según la información que tenemos, multas y sanciones a raíz del colapso de las macroceldas y el derrame en el río Achocalla. El gobierno municipal de La Paz sancionó a Terza con multas millonarias y rescindió definitivamente el contrato con esta empresa. Eso es lo que ha ocurrido el año 2019 para que la gente más o menos pueda conocer a detalle de qué empresa estás hablando. Ahora tenemos obviamente la posibilidad de conversar también con representantes de esta empresa, pero ocurrió el 2019, Diego, cuando se liberó 200.000 toneladas de basura. Se dijo en ese instante que hubo un mal manejo de los residuos sólidos que ha generado una contaminación ambiental muy grande.
2: Bueno, es cierto, y lo sabía, por supuesto, y vale la pena mencionarlo con énfasis, con el énfasis necesario. Lo de Alpacoma fue una cosa degradante para La Paz, ¿no? Mostró la improvisación de la empresa en cuestión. Pero yo sinceramente quisiera tener más datos, información técnica al respecto. Por de pronto lo que queda es esto, ¿no? Sí, se saca una empresa que tiene un trabajo serio y se mete una empresa ligada a los más oscuros personajes del masismo. Además, una empresa que el 2019, en este caso en Alpacoma, tuvo un funcionamiento altamente criticable, ¿no? Altamente dudoso, es decir, con impericias técnicas renombrables. Lo más es que se maneja mucha plata en este negocio de la basura, ¿no? Es impresionante, los contratos son gigantescos. Entonces, claro, están con ganas de morder. Esto es importante decirlo muy claramente, ¿no? Esto tendría que ser sujeto a auditorías muy claras para saber qué ha hecho La Paz Limpia, ¿no? Cómo ha manejado esa plata y cómo ha ido esa plata. Y, por supuesto, tener claridad para saber qué es lo que puede hacer una empresa del Estado sin ninguna fiscalización. Por eso hoy es importante mencionarlo, el alcalde César Dogbeiler, a nivel del Poder Ejecutivo, se empieza a llenar con un gabinete del MAS, y a nivel del Legislativo no tiene un Consejo Municipal a su cargo, no lo tiene, son opositores. Pero en este caso yo aplaudo que sean opositores y les encomiendo, hasta les ruego que hagamos una revisión a este caso y tengamos claridad sobre lo que pasó con Terza el 2019, tengamos una auditoría bien clara y bien hecho, o al menos una investigación de lo hecho por La Paz Limpia, y fijemos de cara al público, de cara a los paceños, qué es lo que hay que hacer, y no hacer este tipo de contratos casi ocultas, ¿no?, entre amiguitos para favorecerse económicamente. Esto es muy dañino para una ciudad que ya ha vivido 5 años de gestión del Negro Arias, que ha sido una gestión mediocre y mala, ¿no? Entonces no podemos ahondar el daño para La Paz. Es importante tener las cosas claras.
1: Mira, Diego, este tema que surge de La Paz Limpia ha tenido varias repercusiones en varias esferas, no solamente del legislativo. Lo que estás mencionando es muy delicado, es muy importante. La concejal Casimira Lema también ha tomado contacto con los trabajadores de la empresa La Paz Limpia, los ha escuchado. Y qué importante es que las autoridades puedan escuchar, porque hay autoridades que no escuchan, porque consideran que lo que están haciendo está bien. Puede haber errores, somos seres humanos, podemos equivocarnos, podemos tener imprecisiones, pero es importante tener la información completa de varios sectores. Y este tema de La Paz Limpia es un tema más delicado del que parece. Imagínense ustedes, si la empresa deja de operar, si la empresa deja de prestar este servicio, ¿quiénes son los perjudicados? ¿El alcalde Dogbeiler, los concejales, el nivel político, las nuevas autoridades del MAS posesionadas que acompañan al burgomaestre paceño? No, vamos a ser todos los paceños. Ya venimos, salimos de etapas muy duras, muy difíciles. Es un mes de julio, mes aniversario de La Paz, con este tipo de situaciones. Pero identificabas muy bien, Diego, sobre varios aspectos y en esta fecha importante. Ahí tenemos algunas imágenes, Diego, que nos envió la audiencia de la radio. Vamos a escuchar el audio ambiente, esta reunión que tuvo Casimira Lema, concejal del municipio de La Paz, con los trabajadores de La Paz Limpia.
3: De que se interrumpa el servicio de recojo de la basura.
4: Nosotros le hemos emitido una nota a la alcaldía en lo cual ha hecho caso omiso, no hemos tenido ninguna respuesta.
5: Yo quisiera tener una respuesta y no hay respuesta.
4: ¿Por qué no vamos a brazos caídos? Si no nos escuchan, nos declaramos 10 de julio, 15, y va a haber quien va a dar en las calles.
6: La empresa ahora que ya no puede solventar desde enero hasta esta fecha, con los sueldos, el diésel que ha aumentado, no queremos perder nuestra fuente de trabajo, por lo cual estamos aquí, vamos a luchar hasta el final.
7: Y una vez que se pongan a negociar entre la empresa y el alcalde, y estamos realmente preocupados.
8: Y le pedimos al alcalde César Rottweiler si puede reunirse, por favor, con los trabajadores de La Paz Limpia que están aquí. Estamos para defenderlos a los vecinos. A los vecinos de la ciudad y, por supuesto, a los trabajadores.
1: Claro, pensando bien, Diego, debe darse un diálogo, pero si profundizamos en función de lo que nos has manifestado, obviamente no habrá seguramente posibilidad de solucionar este tema y, por el contrario, que colapse la empresa para generar otro tipo de escenarios en la administración. Pero se debe garantizar el servicio a la población del recojo de residuos, Diego.
2: Sin duda, el aspecto social, bueno, sabemos que es una ciudad que tiene mucha gente trabajando informalmente y podría hacer ese trabajo. Entonces, no creo que se trate, aunque por supuesto tiene un enorme peso, todo mi respeto a la gente que trabaja en La Paz Limpia, pero ese no es el punto neurálgico del asunto. El punto es que está jugando con un patrimonio de los paceños y con un presupuesto gigantesco, porque eso reciben estas empresas de manejo de la basura, ¿no? De manera muy, muy, muy ligera, ¿no? Sin dar información clara, sin especificar qué necesita realmente La Paz. ¿Por qué La Paz Limpia tendría que salir y entrar Teresa, que ya ha tenido estos fracasos y además está llegada Álvaro García Linera? Todas estas cosas, si no tienen una respuesta clara, es evidente que se van conjuncionando con estos casos de autoridades de tanto peso, ¿no? De lo del Tipnis, de lo de Francesa, es decir, es un micromacismo instalado en La Paz, pernicioso a todas luces, porque claro, está comenzando con actividades no muy transparentes, ¿no? Si finalmente tiene que entrar a la empresa que sea o quedarse La Paz Limpia, que sea lo que sea, pero que sea con una información de cara a La Paz. No hemos tenido ninguna auditoría social en este sentido durante 5 años de la Negro Arias, que ha sido una gestión oscura, mediocre. No podemos continuar con eso. Eso es lo que estamos diciendo acá. Y mucho menos continuar con un pasado de 20 años redituado en La Paz sorprendentemente, ¿no? Es una cosa que no podemos permitir. Esto es lo que está en juego en este momento.
1: En este punto, también el alcalde César Rottweiler se ha referido a Iván Arias, a las irregularidades que ha existido. ¿Por qué La Paz ha elegido, o por lo menos ha tenido, la desdicha de contar con autoridades que realmente han sido muy cuestionadas y no se ha visto trabajos que vayan en beneficio de los paceños? Iván Arias es un elemento que lo mencionas, que se lo ha observado en la posibilidad de volver al análisis, lo hemos visto esporádicamente, creo, en un medio de comunicación, de visitar algunas ferias, de estar en las calles, no con una buena respuesta de la población. Hemos visto que Iván Arias no es aceptado por muchos sectores de la población por la gestión nefasta que ha tenido por varios elementos que se han conocido públicamente a lo largo de su gestión, Diego.
2: Bueno, sí, sí, muy contundente en otras ocasiones. Iván Arias ha hecho retroceder después de 20 años de avance, con todas las dudas y críticas que pueda tener, especialmente la última gestión de Revilla, 2015, 2019, 2020, no sé. Iván Arias fue un retroceso enorme para la ciudad de La Paz, ¿no? Un estancamiento total, un personalismo desenfadado. Él pensaba que era chacota, sin planificación, sin claridad además en el manejo de los recursos públicos. Todo esto debería ser sujeto a auditoría. Ahorita repetir lo dicho ya me parece. Además, ya no lo tenemos de alcalde, no quiero ni siquiera hablar de eso, ¿no? Pero se necesita una auditoría, una auditoría clara de 5 años de gestión de Iván Arias. Eso sí le pedimos a César Dogbeiler. Tiene que haber esto, ¿no? Una auditoría seria que pueda más o menos visualizar qué es lo que ha pasado, por qué ese enorme estancamiento, por qué tanto daño para la paz, ¿no? Esto que quede claro.
1: Diego, esperemos, esperemos que La Paz tenga mejores días. Hemos tocado asuntos, temas muy, muy delicados, muy sensibles. Agradecidos a la gente que nos envía videos, nos envía información. También nos han enviado la entrevista que hizo Juan Carlos Arana con los trabajadores de la empresa La Paz Limpia, cuando conversaba con ellos muy amenamente y destacaba el trabajo de estos obreros que los tenemos a diario en las calles. Ahí está, escuchemos parte, por favor, de esta entrevista que consiguió nuestro colega de trabajo, Juan Carlos
2: Yo
1: Arana.
2: los dejo, yo los
1: Gracias,
2: dejo.
1: Diego. Gracias, Diego, por el contacto. Abrazo.
2: Raúl, un abrazo. Mil
1: Gracias.
2: gracias a ti, más bien. Muy
1: Igualmente,
2: amable.
1: gracias, Diego. Gracias. Ahí está, vamos a escuchar esta entrevista a propósito de la empresa La Paz Limpia.
9: Mejor. Pero hoy día he querido, más allá de lo que el alcalde o los gerentes de una empresa puedan decirnos, hablar con los trabajadores de base. Me encontré con ellos, me conocí en realidad con ellos en el atrio de la alcaldía. Me acerqué a hablar con ellas en un momento en el que estaban movilizadas porque la alcaldía, esa alcaldía de Iván Arias, no les pagaba. Y no les pagaba y las tenía contra las cuerdas porque no le pagaba a la empresa contratante. Y es en esa ruta que nos conocimos. Hoy me complace. Y vinieron hasta nuestro estudio y les agradezco a las dos Juanas que nos acompañan, que están acá con nosotros, a Delia y a Sara. Ellas son trabajadoras de, obviamente, la ciudad de La Paz en el campo de la basura y están acá con nosotros. Quiero dar la bienvenida a Hanna Usaka que nos acompaña.
10: Juana
9: Doña
10: y
9: Juana,
10: Isaac, sí.
9: bienvenida, un gusto tenerla. Ella es representante del sindicato.
10: Muchas gracias.
9: A Adelia Mamani también,
1: Ahí
9: representante del
1: está, gracias,
9: sindicato. Doña
1: gracias a
9: Adelia
1: nuestra
9: nos
1: audiencia
9: acompaña.
1: por enviarnos este material. Vamos a hacer seguimiento sobre lo que está ocurriendo con la empresa La Paz Limpia, este riesgo de la continuidad del servicio de recojo de basura. Vamos a la pausa, enseguida retornamos con más.
11: A los vecinos de la ciudad y por supuesto a los trabajadores.
12: Enseguida volvemos con De Primera Mano.
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1: Once de la mañana, 20 minutos, seguimos con la información y comentábamos a la iniciación del programa y veíamos un video donde se efectuaba una fiesta al interior de la cárcel de San Pedro. Pero más allá de estos extremos, queremos avanzar, queremos ver qué se hace con las cárceles en nuestro país ante estos extremos. Ante cierta permisibilidad y a cambio de qué, de los controles policiales para efectuar este tipo de acciones. El doctor Ramiro Llanos está en comunicación con nosotros, experto en el tema penitenciario, para hablar sobre esta temática. En principio los saludamos. Doctor Ramiro Llanos, su gusto saludarlo, buen día.
2: Buen día, Saúl, un gusto también para mí estar con ustedes. Y bueno, pues está naturalizada ya esta, ¿sí?, este tipo de hechos, fiestas, consumo de bebidas.
1: Doctor Llanos, este hecho que se ha denunciado en las últimas horas no es nuevo. Se ha observado en varias oportunidades denuncias de lo que ocurre en las cárceles en nuestro país. No es exclusividad de la cárcel de San Pedro, no es exclusividad lo que ocurre en la cárcel de Palmasola en Santa Cruz, y hay permisibilidad, o qué otro término podemos aplicar en función de lo que está ocurriendo en los recintos penitenciarios de nuestro país. El doctor Ramiro Llanos ha propuesto varias acciones que se pueden efectuar en las cárceles de nuestro país, desde el régimen penitenciario, desde el Ministerio de Gobierno, desde el Estado Nacional, para que sean civiles quienes puedan efectuar esta tarea del control en las cárceles en nuestro país. Vamos a profundizar estos aspectos, considerando que es un momento importante, más allá de lo cuestionable, más allá de estos extremos, como señalábamos hace instantes, de efectivos de la policía, de gente privada, de libertad, hay que encontrarle el camino necesario para efectuar mejoras en el régimen penitenciario, para cambiar estas acciones que son permanentes. Ahí está, ustedes están viendo el video que se ha difundido por redes sociales, por canales de televisión. Está una mujer uniformada con que la identifica como funcionaria de la policía boliviana. Está efectuando, está escuchando la música, está bailando a quienes nos escuchan por la radio. Seguramente ya lo han visto ustedes a través de los videos que han ido circulando por diferentes medios.

0: 11 de la mañana, 24 minutos. Hoy tuvimos mucha dificultad, ¿no, Ricardo? Con la señal de internet. Si bien estamos saliendo con nuestra señal abierta de 96.7 en frecuencia modulada, que usted nos está escuchando a través de la radio, pero también tenemos esta señal en las redes sociales. Y cuando existe una baja en el internet, lamentablemente tenemos esta dificultad de no poder continuar con la comunicación. Nos pueden ver en streaming, estamos en el Facebook, estamos en el YouTube. Y en esa perspectiva es que cuando no tenemos buena conexión, no necesariamente nosotros. Nosotros hemos tomado las previsiones internas en la radio para que no tengamos ninguna dificultad con la señal de internet. Además, tenemos dos empresas que nos prestan el servicio y garantizamos en esto nuestra transmisión. Ya hemos restablecido la comunicación, doctor Ramiro Llanos. Le consultábamos que más allá de lo que ha ocurrido en la cárcel de San Pedro, no es nuevo, se replica en varias cárceles de nuestro país, es cuestionable lo que está ocurriendo, pero esto no es que se da a escondidas, esto se genera porque hay permisibilidad de las autoridades encargadas de evitar estos extremos que se ven permanentemente en las cárceles de nuestro país. Nuevamente, buen día. Adelante, por favor.
1: Mira, lo que pasa es mucho de San Pedro. A mí me escriben, los gente que sale de la cárcel, me cuentan, porque de alguna manera creo que soy el que está más cercano a ellos, lo que sucede en cárceles, violación. Hay cárceles que están controladas por cárceles de mujeres, están con 10 varones. Imagínate lo que pasa ahí. Eso está prohibido internacionalmente. En una cárcel de mujeres tienen que estar solo custodios mujeres, no con esos varones. Y en Salí hay grandes consuficiencias, no decir una palabra pura. Es decir, el sexo, la droga, el alcohol está presente en esos ambientes. Mujeres que se embarazan, presas que se embarazan de sus custodios. Es un escándalo. San Pedro, si tienes en las filas adolescentes entrando en las cárceles, adolescentes cargados de sus niñas. Es decir, la cárcel ya ha llegado a una pobredumbre extrema. Y esto pues lo saben todos, lo saben diputados, lo saben senadores, lo sabe el presidente, lo han sabido, como decían, todos los otros presidentes. Lo sabía Goni, lo sabía Carlos Mesa, hombres intelectuales, lo sabía Rodríguez del C, lo sabía Evo Morales, lo sabía Yanine, en la cárcel sabe, lo sabe Arce, y ahora lo sabe Rodrigo. ¿Por qué no cambia? Ahí estaba, ¿por qué no pudimos cambiar? Una institución tan poderosa como la policía no puede permitir los cambios. Todavía estamos presos de los policías. Todavía vivimos en dictaduras. ¿Por qué nos reaccionamos los bolivianos? Porque nuestras familias, nuestros hijos, nuestros patrimonios están en peligro, porque entrar a la cárcel no significa nada. 71% de incidencias de hoy, 71. Eso quiere decir que de 100 personas que entran a la cárcel, 71 cuando salen vuelven a delinquir, vuelven a matar. Entonces esto ya es pues para tomar decisiones, pero nadie se atreve, aún nadie. Y esa es la molestia, diríamos, que se ve cuando aparece una de esas cositas y ustedes también como medios lo difunden, y hay que aclarar por qué sucede. Siempre va a haber eso mientras la policía está en cárceles, siempre. Son 40 años creo que yo ando reclamando que la administración debe ser civil, pero no funciona, nadie quiere. En otros países así es, todos son, tienen su propia seguridad interna, las cárceles, no son los policías, y bueno, y nosotros somos los únicos, ¿no? Los únicos que mantenemos esto. Ahora, la responsabilidad, ¿quién está, Raúl? La responsabilidad está en los legisladores, ellos cambian las leyes. Los otros parlamentarios de toda la situación que he dicho no han podido. Esperemos que esta nueva legislación se atrevan a cambiar la ley. De lo contrario, vamos a seguir en lo mismo, destituciones por aquí, saliditas por allá, eufemismo se dice, y así va a pasar.
0: Ahora, como señalaba, doctor Llanos, parece recurrente el mostrar estos videos, el pedir explicaciones y opiniones. Pero hay que hacer algo. Pasa por una decisión política de la Asamblea Legislativa, como usted señala, una decisión del presidente del gobierno central, la designación que se da de altos mandos de la policía para este control en las cárceles. En determinado momento se habló de una corrupción lacerante, de extorsiones al interior de las cárceles en nuestro país. Con la policía, como usted señala, encargada de esta tarea, ¿es difícil, es imposible poder generar un escenario diferente en las cárceles de nuestro país? Porque seguramente el repliegue del comandante que estaba a cargo de la seguridad en la cárcel de San Pedro no va a dejar que se aleje de la institución o no va a generar alguna acción, alguna sanción penal. Será un proceso administrativo y luego quien permitió estos extremos en la cárcel de San Pedro podrá ser designado seguramente a alguna otra unidad o alguna otra cárcel en nuestro país. ¿Cómo avanzar? ¿Cómo sancionar? ¿Cómo generar antecedentes para que se pueda dar una visión diferente de lo que ocurre en las cárceles de nuestro país, doctor Llanos?
1: Sí, todo lo que acabas de decir, esas mismas preguntas se han hecho hace 20 años, hace 10 años, hace 5 años y hoy. La policía no puede cambiar, no ha podido, no puede, no podrá. Hay que decirlo claro, no hay aquel eufemismo. La policía son nuestros héroes en las calles, eso lo hemos visto en estas movilizaciones, los hemos aplaudido en las calles. Pero en labores administrativas no pueden estar, no han sido preparados para eso. Su vocación es la fuerza, la contención al delincuente, el reducir al delincuente en la calle, el acompañarnos en la calle, esa es su labor constitucional. En eso son nuestros héroes, los amamos. Pero en cárceles no han sido formados para eso. No les instruyen en la academia, en la escuela básica para administrar cárceles. Son chanchos en trapecio en esos espacios. Entonces, volver a insistir y decir que la policía, que los comandantes, váyanse a la porra con esos papeleos. No van a poderse cambiar. No, Janiwa, never. ¿Qué más te puedo decir? Digamos, años que estamos debatiendo esto y ninguno cambia, no encontramos un policía honesto en cárceles, ni uno. Todos salen con procesos, negocios y todo lo que ustedes siempre muestran en los medios. Pues hay que tomarse una decisión valiente, hay que tomar una decisión. ¿Quiénes pueden tomar? El presidente podría hacer un mandato constitucional, un mandato presidencial en este caso. Bueno, usted, señor, o tal señor, o tal comisión, resuelvan el tema de cárceles. No me meto, ustedes resuelvan eso. Y punto. O podrían ser los legisladores cambiando la normativa, cambiando la ley. Y tienen que cambiarla. Y ni siquiera tienen que hacer la ley. Ya está hecha la ley. Se los hemos hecho la ley. Está en la Asamblea Legislativa hace 13 y 14 años. Y ninguno se atreve. Ahora, la pregunta es, si los presidentes no pueden, he mencionado a todos, si los diputados de esas gestiones no han podido, ¿por qué? ¿Cuál es la razón? ¿Por qué? ¿Será fuerza, valentía? ¿Será que les interesa el ciudadano? ¿Será que no tienen amor a las víctimas que mueren a diario, a la gente que asalta? ¿Por qué no podrán hacer esto? ¿Por qué? Porque es un juego de millones de dólares. El comandante lo dijo. Las recaudaciones de los policías, no solamente van los generales, sube más arriba, palabras de él, sube más arriba. Sube más arriba quiere decir, sube a los políticos. Señor Guaitari, hace la anterior gestión, 2 millones de bolivianos llegó a su cuenta. Se descubrió eso. ¿Quién puso ese dinero en su cuenta? Dice que quedó la investigación. Somos cobardes. Y entonces los policías, la recaudación de cárceles, va pues algún político. Por eso es que los diputados y senadores no han podido cambiar. El presidente no ha podido cambiar. Ahora son nuevos diputados. Ojalá ellos, va a la apuesta, va al desafío. si no están metidos en ese dinero de la alcantarilla de cárceles, pues cambien pues la ley. Hagan el favor a la sociedad boliviana. Eviten muertes, eviten robos, eviten violaciones. Señores que salen de la cárcel y vuelven a violar. Salen, entran, vuelven a violar. Ahí los jueces también son responsables. Entonces, estamos en la cárcel formalita, con disciplina, manejada para rehabilitar, la gente trabajando, despertándose temprano, cero drogas, cero alcohol, cero malos hábitos en cárceles, y gente que estudia ciencias de conducta, psicólogos, educadores, médicos, comunicadores, filósofos, sociólogos. Ellos tienen que manejar las cárceles. Y eso está en la ley. Y se puede hacer, lo hacen en otros países, todos los países lo hacen, así como estoy explicando. Bolivia es la única que sigue en lo mismo. Bueno, con esa reflexión, espero que le dé el guante, que se lo chante, ¿no? Entonces, ojalá alguno reaccione, intente cambiar esto.
0: Está en manos de la Asamblea Legislativa Plurinacional. En determinado momento, doctor Llanos, usted fue director del régimen penitenciario, intentó efectuar estos cambios, fue el motivo de su alejamiento. ¿De qué manera se socializó esta ley, estas posibles acciones que se puede efectuar para darle un cambio real en las cárceles de nuestro país?
1: Y hemos intentado hacer las reformas penitenciarias y hemos abierto el primer centro penitenciario sin policías en Santa Cruz, en Vicruz. Esa es la razón de mi salida. Mis amigos que de fútbol y más, que eran los ministros, se hicieron pipí aquella vez, no se atrevieron, viendo la Asamblea Legislativa a favor, dos tercios, no se atrevieron. Entonces cortaron por la parte más delgada y salí desde el penitenciario. Todo el mundo se acuerda de mi gestión, no es necesario decirla. Pueden googlear, hay que saber entrar al charco y no mancharse. Y así hemos pasado esa gestión. Todo lo que yo hablaba en la sociedad civil, porque yo soy voluntario de cárceles muchísimos años, desde muy joven soy voluntario de cárceles, conozco esa realidad. Y cuando me hice cargo, pues intentamos cambiar. Pero hay un poder, ese poder se llama Policía Boliviana. Y otra de las circunstancias es miedo. Eso, la gente tiene miedo a los policías, a los uniformados. A todos les da miedo. Hable, es mejor no decir, cállate, te van a hacer algo. No, acá la sociedad civil gobierna. Y los que ejercemos un nivel de criterios democráticos, pues nos atrevemos a hablar. Y gracias a ustedes que nos dan los medios para que la sociedad entienda. Si no corregimos cárceles, no se va a poder cambiar esto. Si no tenemos nuevos ambientes penitenciarios, no va a cambiar esto. Si no hacemos que los que trabajen los presos en las cárceles, no va a cambiar. Si no clasificamos a los privados de libertad, no va a cambiar. Si no dejamos que haya privilegios en cárceles, no puede haber una sección para unos o para otros. Hemos intentado cerrar Posca, por ejemplo, aquella vez. Hemos tenido grandes problemas, me han secuestrado en el interior de la cárcel. Ustedes se acuerdan, como periodista, toda esa etapa. Hemos encontrado armas, munición, y nos hemos dado cuenta que el gran problema había sido la unidad entre malos dirigentes de las cárceles, negados, que no son líderes, sino son cómplices de la policía, y entre ambos acólitos forman ese submundo criminal que controla las cárceles. Bueno, ha servido como una experiencia.

0: Sí, y con ese dinero se va a construir la nueva cárcel del Departamento de la Paz. Todo está hecho, todo está estudiado en cárceles, todo, todo, absolutamente todo. Pero falta, pues, el valor de los senadores y diputados. Falta el valor del presidente que quiere reunirse con Bukele. Le hemos hecho un diálogo a Bukele y a Rodrigo Paz para su encuentro. Les hemos dado todo, todo está estudiado en cárceles, Raúl. Y bueno, nos falta ese detalle, nos falta el detalle que alguien se anime.
1: Para finalizar, doctor Ramiro Llanos, ¿usted considera que es un momento oportuno el que está viviendo el país para poder no solamente debatir este tema, sino ir a la acción desde la Asamblea Legislativa en medio de unos planteamientos que tiene el Poder Judicial, un nivel político renovado, una Asamblea Legislativa que podría posibilitar varias leyes? ¿Considera usted un tiempo importante el que está viviendo nuestro país para generar este tipo de acciones en el tema penitenciario?
0: No, todo momento es importante porque las niñas son violadas, Raúl. La gente que me escuche, las niñas son violadas, las niñas son raptadas, las niñas son llevadas a la prostitución. ¿Quiénes están haciendo eso en el mundo delincuencial? Tenemos que parar eso. Las personas están sufriendo a diario asaltos, a diario hay librecambistas que los balean en las calles, a diario en el alto están los, bueno, hace tiempo de un mes hemos tenido algo de descanso con las movilizaciones, pero está la gente que roba, te roban el celular a diario, la delincuencia está presente. Todo momento es oportuno para hacer este cambio. Lo que sí coincidiría en las palabras que dices es que los diputados y senadores que han estado a punto casi de irse, bueno, pues renueven su mandato. En los programas de gobierno, por ejemplo, que han presentado en la Corte Electoral, casi ninguno habla del tema penitenciario. Todos siguen confiando en la policía. Son una punta de cobardes. Y entonces yo hablo con la voz de la ciudadanía que sufre. Y entonces cualquier momento tiene que darse. Si el presidente fuese valiente, si estaría en el criterio tuyo de que es oportuno, bueno, saca un mandato presidencial inmediatamente para resolver el tema de cárceles. O si los senadores y diputados están con esta predisposición de hacer los cambios, vamos, hagamos la ley de ejecución de penas nueva con la administración civil, apartemos a la policía que estén en el control externo y toda la parte interna que trabajen, pues los psicólogos, educadores, todos los que salen de las universidades, ellos tienen que hacerse cargo de la seguridad. Se hace un curso de 3 meses para esto. Es decir, la cárcel es un tema de urgencia. La gente muere. Y te digo que mueren porque el 71% de las incidencias, Raúl, no sé si lo toman, diríamos, en el sentido humano. 70 y de 100, son alrededor de 40 mil privados de libertad. Casi 21 mil personas vuelven a salir a matar, a herir, a robar, porque no rehabilitamos. Entonces, este es un tema de urgencia. La vida de las personas siempre es de urgencia. Y entonces tenemos que evitar todo esto. Ojalá ustedes como medios difundan, sigan, pregunten a los senadores y diputados. Díganles esta pregunta. El doctor Ramiro Llanos dice que usted es un cobarde. ¿Por qué no plantea la reposición de la ley de ejecución de penas? Señor diputado, usted es cómplice, porque Ramiro Llanos dice que usted es cómplice al no hacer la ley. ¿Por qué no hace una ley para la cárcel? Señor diputado, señor senador, el doctor Leandro dice que usted recibe dinero, pero el que recibe dinero usted no hace el proyecto de ley. ¿Por qué no preguntan eso los periodistas? Tienen que tomar también su posición y pongan mi nombre en esa situación, porque tenemos que hacer corcovear, se dice, ¿no? Tenemos que hacer que esas personas entiendan de que es necesario cambiar la ley. De lo contrario, vamos a seguir sintiendo muerte, violación, robos, la propiedad privada, etcétera. Eso es, Raúl, yo me indigno muchas veces con esto, no con lo que sucede en la cárcel porque es algo normal, sino con la posibilidad que entendamos, periodistas, intelectuales, políticos, entendamos que esto es un problema grande para Bolivia. Y además lo peor es que se puede hacer, tenemos terrenos en Huacahuacán y tenemos profesionales, tenemos recursos, hay enormes cantidades de plata en Vircadi, con iniciativas rápidas como cerrar San Pedro, un bloque y empezar a ponerlo como un hostal para los turistas, y inmediatamente entra plata y se puede construir, y los sentenciados a construir la nueva cárcel, se puede, Raúl, se puede.

0: Doctor Ramiro Llanos, consideramos, sí, muy oportuno para poder hablar sobre esta temática, esta expectativa que tiene la población de recobrar la institucionalidad o construir una institucionalidad en nuestro país. Vamos a tener cualquier momento nueva comunicación. Le agradecemos por este contacto. Doctor Llanos, un abrazo, buen día.
1: Gracias, Raúl, un abrazo. Hasta luego.
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9: Descubrimos a la banda Change, que grabó el álbum que incluye este tema en Bolonia, Italia. Intervienen varios músicos italianos. Quizás eso es lo que le dio ese toque tan especial, algo melancólico y algo seductor. Change. Your move.

0: con formación Change y una encantadora canción, You Move.
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1: Continuamos con De Primera Mano.

0: 8 son los minutos que nos separan de las 12 del mediodía. 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Bueno, hablábamos con Raúl, ¿no?, de los partidos que se vienen para hoy, importantes por cierto. Está el tema de Inglaterra-República del Congo a partir de las 12 del mediodía, en minutitos nada más. Otro encuentro es Bélgica-Senegal, esto a partir de las 4, y otro hoy, Estados Unidos estará enfrentando a Bosnia-Herzegovina. Son los tres encuentros para esta fecha. Ayer, repasando rápidamente, Costa de Marfil perdía ante Noruega, una imparable Noruega, ojo con Noruega. Francia, como sabemos, goleó sin piedad a Suecia. Increíble cómo está jugando la selección francesa, seria candidata. 3-0 terminó ese encuentro, pero pudo haber sido una docena fácilmente gracias al arquero. Y lo que mencionábamos entre México y Ecuador, 2-0 terminó este encuentro con un expulsado, un jugador ecuatoriano que le dijo minutos antes de que dé el pitazo final el árbitro adiós a este encuentro, que final los despachó a todos los de la selección ecuatoriana. Qué pena, se esperaba más de Ecuador. Raúl, era una de las selecciones que podía haber dado alguna sorpresa, pero bueno, se quedó en el camino como varias. Ahora está Paraguay frente a Francia.
1: Pero Ecuador, déjeme comentarles sobre Ecuador. El seleccionador del fútbol de Ecuador, el argentino Sebastián Becasese, dijo que tras la derrota contra México 2-0 y posterior eliminación del Mundial 2026, que al no cumplir con lo prometido, no va a continuar como técnico.
0: Ah, no, sí, era esperado eso, ¿no? Lo hizo Bielsa también, por cierto, de Uruguay. Ahora lo hace el director técnico de Ecuador. Qué pena.
1: Dice, no pudimos cumplir con la hazaña que prometimos, que era la de hacer nuestro mejor mundial. Y por eso, obviamente, por la responsabilidad que conllevó mi contrato, finalizaba una vez que terminaba el Mundial, y el Mundial terminó para Ecuador, declaró el director técnico de la selección ecuatoriana en rueda de prensa posterior al partido. Inmediatamente, perdió el resultado, salió y, bueno, señores, no soy más director técnico de la selección ecuatoriana. ¿Qué tal?
0: Es que debe ser, ¿no?, un tema psicológico bastante fuerte, ¿no?, el tener a un país en la espalda apoyando a su selección en todo este proceso, que no es corto, es largo, y que, bueno, las cosas no salgan como uno quisiera, que, bueno, se enfrente a un equipo y a veces las cosas no funcionan, ¿no? Se ponen tantas cosas de por medio que el resultado es contrario y esto desbarata todo lo planificado, los sueños de por medio, el ver nuevamente a la cara de esos fanáticos debe ser bastante doloroso, un golpe anímico bastante fuerte, ¿no? Habrá que ver qué dice, si aceptó o no la dirigencia ecuatoriana sobre esta renuncia, ¿no? Porque hay que evaluar dentro de todo esto, a pesar de lo negativo, cómo les ha ido, si han habido avances, si fue un tema de suerte, dónde ajustar más, porque a veces también cambiar de técnico, esto influye en que toda la estrategia, todo lo que se ha ido trabajando también cambie, y por ahí a veces el remedio es peor que la enfermedad. Pero bueno, me imagino que será una evaluación que harán allá en Ecuador, como se la hizo acá en Bolivia en su momento con nuestro seleccionador. ¿Se acuerda, no? Toda esa esperanza que se tenía y de repente, ¡pum!, caímos y todos decían, fuera Villegas, ¿no? Y claro, se hizo una evaluación y se dice, no, aparte que tiene un contrato, hay un proceso que tendría que respetarse, ¿no? Los resultados pueden ser positivos o negativos. La cosa es evaluar esto, porque hay resultados negativos que dan chance a seguir avanzando, ¿no? Hay chances, ha mejorado el equipo, hay que todavía seguir para estar en esta altura de campeonato, como es el tema de la Copa del Mundo 2026. Ecuador, me imagino que tiene que dar vuelta a la página, a ver qué hacen, sigue o no sigue el técnico, aceptan o no aceptan, si han aceptado, bueno, qué pena, y si no, bueno, a seguir trabajando, como muchas otras selecciones que también dejaron este campeonato, como los alemanes. Pucha, qué grave.
1: ¿Pero qué pasó con México?
0: México está feliz y contento. Otro feriado.
1: De acuerdo con el gobierno, alrededor de 1 millón de personas se han congregado la noche de ayer en el Ángel de la Independencia para celebrar el triunfo del 2-0 de la selección mexicana frente a Ecuador. Resultado que permitió al equipo avanzar a los octavos de final. Pero también en medio de este festejo, de ese millón de personas, se tuvo que lamentar decesos. Fue un festejo grandísimo. Extremo. Al extremo, con muchos excesos. Se habla de personas fallecidas por asfixia. Son dos mujeres de 48 años, una de 19 años y un varón de 44 años de edad. El gobierno de la Ciudad de México dijo que están en contacto con sus familiares para brindarles todo el apoyo y acompañamiento necesario, según publicó en redes sociales la jefa del gobierno de México, Clara Brugada, el gobierno capitalino. Las autoridades detallaron que una de las emergencias tuvo lugar en el cruce de las calles Hamburgo y Lancaster, en la colonia Juárez, donde fueron localizadas dos personas inconscientes. Al lugar del suceso acudió personal de atención de emergencias, integrado por médicos, bomberos, personal de protección civil, funcionarios de la Secretaría de Gobierno capitalina y policías, quienes realizaron maniobras de reanimación cardiopulmonar antes de trasladar a los pacientes a un hospital. Sin embargo, tras recibir atención médica especializada y maniobras avanzadas de reanimación, se confirmó la muerte por asfixia de un hombre de 44 años, una mujer de 19 años, ambos ya identificados por sus familiares. Además de una mujer de 48 años, fue hallada inconsciente sobre la calle Berna, también en la colonia Juárez, en este municipio. Los facultativos le practicaron maniobras de reanimación y posteriormente fue trasladada a un hospital donde finalmente falleció. Según el parte del médico oficial, la causa de la muerte también fue asfixia.
0: Qué lástima la nota negra que deja el Mundial y el exceso de festejo, en este caso la selección mexicana. Claro, es un hecho importante, un hito deportivo importante para esta selección que es la anfitriona. Pero claro, también el otro tema que acaba de mencionar Raúl es preocupante. Esperemos, todavía tiene recorrido en este Mundial y varias selecciones, ¿no? Ojalá los fanáticos no lleguen a esos extremos. Y bueno, no poner este punto negro en esta celebración deportiva. Bueno, volviendo a México, el 5 de julio estará enfrentando a la selección ganadora que juega hoy entre Inglaterra y la República del Congo. ¿Cuál será? Bueno, esta tarde vamos a enterarnos y mañana vamos a estar viendo el panorama todavía más claro en cuanto a octavos de final. Este Mundial se pone y se puso muy interesante.

Amigos, gracias por la atención. Si Dios lo permite, estaremos mañana a partir de las 9 de la mañana. Enseguida el resumen de noticias. Hay mucho de qué hablar. Ricardo Irusta estará en instantes junto a ustedes. Gracias. Permiso.

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Martínez, amigos en todo el país y el mundo. Buenas tardes, bienvenidos a Enlace Informativo Central. Comenzamos las informaciones más destacadas e importantes en esta primera jornada. Bienvenidos. Tuto rechaza proyecto para que Paz designe magistrados. Hay gente del gobierno que propone reponer el plan de Evo. El expresidente de Bolivia, Jorge Tuto Quiroga, rechazó el proyecto de ley que está en el legislativo, en el que se plantea que el presidente Rodrigo Paz designe magistrados de ternas propuestas. En la Asamblea Legislativa hay gente del gobierno que propone reponer el proyecto de Evo Morales, meterle nomás y violar la Constitución, señaló el también líder de Libre frente a la representación en el legislativo. Legisladores han confirmado que en esa instancia hay un proyecto de ley que plantea que el presidente Rodrigo Paz designe a magistrados interinos para cubrir las vacantes en el Tribunal Constitucional Plurinacional y en el Tribunal Supremo de Justicia hasta que se designen los titulares en la elección. En la fecha, el Tribunal Supremo de Justicia cuenta con 2 vacantes de 9 curules, mientras que el Tribunal Constitucional Plurinacional tiene 5 plazas de 9 escaños. ¿Dónde está el problema? Puesto que no pueden completar sala plena para tomar decisiones institucionales. En 2010, mediante un decreto, el entonces presidente Evo Morales nombró a 18 magistrados para la Corte Suprema de Justicia, el Tribunal Constitucional y el Consejo de la Judicatura en el período de transición antes de las primeras elecciones judiciales que se celebraron en ese año. Quiroga recordó la designación del entonces constituyente Ramiro Guerrero como magistrado, quien luego ocupó el cargo de fiscal general del Estado. En criterio de Quiroga, esa es la justicia manipulada, cuando se viola los preceptos constitucionales para poner a gente en el cargo violando la Constitución. Cuando un parlamentario o un ministro jura al cargo, jura cumplir y hacer cumplir las leyes. Todo el tiempo para toda Bolivia, no de vez en cuando, y no argumentar que porque hay el apuro voy a violar la Constitución y le voy a dar barniz de ley para poner a dedazo limpio, como hacía Evo Morales, cargos en el Tribunal Constitucional Plurinacional o el Tribunal Supremo de Justicia, afirmaba Quiroga. Ese invento es de Morales, señaló, y en ese marco anunció: nuestra posición es clara, todo dentro de la Constitución, nada fuera de ellas, decía el exmandatario.

Legisladores han confirmado que en el Legislativo hay precisamente un proyecto de ley que plantea que el presidente Rodrigo Paz pueda designar a magistrados interinos, esto para cubrir las vacantes en el Tribunal Constitucional Plurinacional y también en el Tribunal Supremo de Justicia, hasta que se designen los titulares en una elección. El diputado oficialista Ricardo Rada defendió el plan y dijo que esa propuesta surgió a principios de año y busca dar una solución a la mora procesal que se registra en estos tribunales, sobre todo en el Tribunal Constitucional Plurinacional. No es la única vía la cual se ha puesto en debate, son varias, pero una de las que se está trabajando en comisión es esta, señalaba. Rada explicaba que la propuesta normativa avala la designación de autoridades judiciales mediante ternas aprobadas por el legislativo que luego serán consideradas por el presidente del país. Es que nosotros podemos elevarle ternas al presidente y él pueda, de esas ternas, designar magistrados momentáneamente en tanto y en cuanto se convoca a la elección y se va al voto en la cual también se presentarían los profesionales. En el entendido que va a ser un periodo menor al que está en la Constitución, sostenía. El objetivo es designar a las ternas bajo el criterio de meritocracia, valorando la carrera profesional de los abogados que tercien en ese proceso, sostenía. Una comisión de la Cámara de Diputados analiza la ley de convocatoria para las elecciones judiciales complementarias. A la fecha, el Tribunal Supremo de Justicia cuenta con 2 vacantes de 9, mientras que el Tribunal Constitucional Plurinacional tiene 5 vacantes de 9. ¿Dónde está el problema? Puesto que no pueden completar la sala plena para tomar decisiones. Estos 6 o 7 meses son fundamentales porque el Tribunal Constitucional están en este momento tratando causas de 2022, es decir, que vamos a dejar que avancen al 2023. ¿En qué fecha van a tratar las causas de 2025 y 2026? Cuestionaba Rada. En su criterio, hay que destrabar esa carga procesal por la acumulación de causas que ha denunciado el Tribunal Constitucional Plurinacional. El mismo órgano judicial está dando ultimátum para que se pueda viabilizar presupuesto. Ellos tienen actualmente los mecanismos en la Constitución, es decir, hay que dar una solución inmediata. No podemos postergar más esto. El proyecto de ley consta de 10 artículos y 2 disposiciones transitorias. Señala que su objetivo es establecer un mecanismo excepcional para la designación transitoria de interinatos en el Tribunal Supremo de Justicia y en el Tribunal Constitucional Plurinacional. En una parte del artículo 8 del proyecto señala de manera textual: la designación de los interinatos será efectuada por el presidente del Estado Plurinacional de Bolivia, de las ternas a ser remitidas por la Cámara de Diputados para el caso del Tribunal Constitucional Plurinacional y por la Cámara de Senadores para el caso del Tribunal Supremo de Justicia.

0: 12 con 16 minutos, el abogado y ex autoridad de Estado, Bernardo Guayar, afirmó a través de La Paz Media que la independencia judicial no se aplica porque a su juicio existe una relación de conveniencia entre el poder político y parte de la administración de justicia. Sostuvo que el sistema requiere una reforma constitucional para restituir la carrera judicial, modificar el mecanismo de designación de magistrados y poder garantizar que los jueces actúen con independencia.
1: Debe devolverse, en mi criterio, al Congreso, a la Asamblea, ¿sí? Debe devolverse la facultad para que por 2/3 se designen a los magistrados y a los ministros de la Corte Suprema y del Tribunal Constitucional. Es decir, de esa parte va a haber un equilibrio, ¿sí? Un equilibrio para que cuando venga un telefonazo, como se decía, venga un telefonazo, ¿no? Se diga, pues señor, yo soy un juez, la independencia no la proclamo, no señalo, quiero ser independiente, no se metan conmigo, voy a cumplir mi mandato dictando una sentencia. Hay una serie de elementos que deben asumirse hoy, ¿sí?, para lograr esa independencia y la idoneidad de la administración de justicia. Porque los políticos no quieren que sea aplicable, Raúl. Es muy simple para mí. O sea, seguimos discutiendo sobre independencia. Estos jueces son funcionales. Si estos jueces se los deja como están, mañana cuando el gobierno esté en problemas, le van a dar la puñalada por la espalda. Es decir, no son jueces que administran justicia, son jueces que están con el cajón abierto, ¿sí?, para que les lleguen las coimas, y hay que decirlo así como este es el pacto no escrito, digamos, ¿no? Yo te permito hacer lo que quieras, poder político, pero tú me permites tener la caja abierta. Esto lo he dicho muchas veces, ¿sí? Es una justicia utilitarista, es una justicia funcional, eso tiene que terminar. Y la forma de que para que termine esto es que tengamos una reforma a la Constitución, que yo digo, no hay otra forma mejor para mí, el que se vuelva a la designación responsable de por 2/3 de los magistrados. Es decir, y a la vez, una vez que tengamos conformadas las designaciones en la forma constitucional como estoy proponiendo, de esa manera va a tener que restituirse la carrera judicial, que entren las mejores personas, ¿sí?, que se mantengan en la carrera a la medida que van a administrar bien la justicia y no se queden los malos, los pícaros o los vivos, por una parte. Y por otro lado, hay que apoyar y hay que hacer una inversión en la administración de justicia.
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0: Doce con 19 minutos. Ante crisis energética, gobierno lanza decreto para que privados y entidades públicas importen su propio combustible. El gobierno aprobó el Decreto Supremo 5644 para autorizar a privados la importación de combustible para consumo propio o para su comercialización en el mercado interno. Las entidades públicas solo podrán importar para su uso propio. La norma busca fortalecer el abastecimiento de carburantes y reducir la dependencia de la petrolera estatal, que hasta ahora tiene el monopolio de la comercialización y la importación, situación que provocó largas filas de vehículos en el país por el desabastecimiento. El decreto faculta a las entidades públicas a importar carburantes exclusivamente para consumo propio, mientras que el sector privado podrá comprar combustibles del exterior para abastecer sus operaciones y también para comercializarlos dentro del territorio nacional, previa autorización de la Agencia Nacional de Hidrocarburos. La normativa establece que las gasolinas y el diésel importados por privados serán comercializados a precios de mercado, diferenciándose de los precios fijos de los combustibles que vende Yacimientos Petrolíferos Fiscales Bolivianos. Las estaciones de servicio podrán vender simultáneamente combustibles importados y combustibles provenientes de YPFB, aunque deberán mantener una separación física y operativa en infraestructura, almacenaje, volúmenes y precios, con el fin de evitar mezclas y garantizar la trazabilidad de los productos. El decreto también abre la posibilidad de que empresas importadoras mezclen las gasolinas y el diésel con aditivos de origen vegetal producidos en Bolivia. Por eso estará sujeto a reglamentación posterior del Ministerio de Hidrocarburos. Para acceder a las autorizaciones, los importadores deberán tramitar permisos ante la ANH y cuando corresponda ante la Dirección General de Sustancias Controladas. Además, tendrán que reportar previamente los volúmenes a internar y presentar la documentación técnica que certifique la calidad de cada lote de combustible. El decreto también contempla un régimen de sanciones para quienes incumplan las disposiciones establecidas, incluyendo multas económicas y, en los casos más graves, la revocatoria de licencias de operaciones y autorizaciones para importar y comercializar. Por su parte, Abraham Nogales, presidente de la Asociación de Productores de Oleaginosas y Trigo, ANAPO, confirmó que la institución viene importando diésel de manera directa desde el año pasado para provisión de sus asociados, que pueden anticipar el pago, pues no es una operación normal. Sin embargo, ha advertido que el volumen es muy paliativo frente a los cerca de 90 millones de litros que requiere cada campaña. Consultado sobre la postura de algunos sectores, como los cañeros, que señalan que mientras YPFB importe combustible, no será posible una participación masiva del sector privado en la compra internacional de combustible para su consumo, el directivo de los productores remarcó que ahora las condiciones no están dadas para que privados lo hagan abiertamente. Ante ello se sumó que hay temas que arreglar ahí y eso lo tiene que ver el gobierno. Sobre los trámites que realizan para este fin, señaló que no es un proceso sencillo y que se tiene que tener un registro para la manipulación del combustible y la importación, pues la Agencia Nacional de Hidrocarburos exige diferentes requisitos. Son procedimientos anuales, no todos los pueden cumplir, indicaba. Es por eso que ANAPO, como un servicio al asociado, lo hace, aunque no es suficiente. No llegamos ni al 10% del requerimiento. Para cada campaña se necesita cerca de 90 millones de litros y nosotros no llegamos ni a 9, detallaba Nogales al remarcar que la provisión masiva de combustible solo depende del estatal Yacimientos Petrolíferos Fiscales Bolivianos.
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0: 12:24, en el marco de observaciones a las acciones de la Aduana Nacional y otras instituciones del Estado, el diputado Rolando Pacheco cuestionó el cumplimiento de los requisitos de idoneidad en la designación de autoridades públicas. La autoridad afirmó que la normativa vigente exige la presentación de antecedentes penales y judiciales, sin embargo sostuvo que existirían casos de funcionarios con antecedentes y anunció que en los próximos días presentará información pública sobre esas observaciones, además de impulsar un proyecto de ley para poder fortalecer la selección de profesionales y poder combatir la corrupción.
1: Aquí no hay que descubrir la pólvora, ya está hecho. La ley Marcelo Quiroga de Santa Cruz, la ley Psaco, establece claramente de que para que uno pueda ocupar un cargo en cualquier institución, en cualquier ministerio, lo mínimo que tenés que presentar son tus antecedentes, tanto penales como judiciales. Pero al parecer, licenciado, ya no es requisito para este gobierno esos antecedentes. Ahora es tener, más bien a lo contrario, prontuario, antecedente, tener experiencia para generar. Licenciado, 21, así anótelo bien, 21 viceministros en esta gestión tienen antecedentes. Los próximos días vamos a hacerlo público, y no solamente viceministros, directores nacionales, departamentales, en su mayoría con prontuario, hasta con sentencia, licenciado. Y ni qué decir en la policía boliviana, en la justicia. No, licenciado, entonces yo creo, y vamos a aportar, porque no solamente quejarse, trabajar en un proyecto de ley para elegir a los mejores hombres y mujeres profesionales. Para eso estudian mucho bolivianos y bolivianas, para poder acceder a un cargo público, pero por su capacidad, por su profesionalismo, por su idoneidad. Entonces, vamos a trabajar en un proyecto de ley para dar viabilidad y luchar en contra de la corrupción, que es el fondo.
0: 12:26, el analista e investigador Diego Ayo señaló que existe una masificación política del MAS en el gobierno municipal y cuestionó la gestión edil por presuntos vínculos e influencias políticas en la administración. En sus declaraciones en La Paz Media también hizo referencia al caso de la empresa La Paz Limpia y a supuestos nexos vinculados al ex vicepresidente Álvaro García Linera en el marco de observaciones sobre decisiones y reconfiguración de contratos en la alcaldía paseña.
2: Esto, yo no sé si es demasiado burlesco o es demasiado trágico, pero no deja de ser altamente sintomático. Primera persona que muestra que la masificación, me refiero al MAS teniendo injerencia en el gobierno municipal, ya es un hecho. La segunda, evidentemente, es un poquito más lúgubre, más tenebrosa la noticia por el recato que tenemos que tener frente a esto, ya que tiene repercusión internacional. Y nos referimos a Carmen Almendras, ex embajadora de Bolivia en España y amigota seguramente del ex presidente Zapatero. Seguramente se sentían los surcadores de la izquierda latinoamericana desde Europa con un brazo colaborador por el hermano Zapatero. Y Carmen Almendras funge, fíjate vos lo importante que es esto, tenemos las empresas que ya decíamos, Sobose, ¿no? Francesa, hay que aclararle a la gente que Sobose fue comprada por la empresa Gloria en el Perú, una empresa transnacional, importante empresa, hay que decirlo, se compró Sobose, pero se compró con alguito que requería Francesa. Francesa hizo un pequeño juicio y en el juicio perdió Sobose, y Sobose tenía que pagarle una indemnización de 107 millones de dólares, que a mí me parece una exageración, debo decirlo, pero en todo caso, es lo que dijo la justicia. Sobose dijo, ¿cómo vamos a pagar eso a Francés? Es muchísima plata. Entonces recurrieron al señor Zapatero, contrataron a la izquierda para que entre hombres de izquierda Zapatero le hable al señor Arce. Y lo hizo, por supuesto, ¿a través de quién? De Carmen Almendras. Fue la intermediaria, Zapatero de un lado, Arce del otro lado, y la intermediaria Carmen Almendras. Y Carmen Almendras trabajando como embajadora en España, tuvo una fluida relación, o bueno, no sabemos, pero tuvo una relación con Zapatero y logró convencer a Arce para que Arce manipule a la justicia y terminen fallando en contra de quién, de Francesa. Los 107 millones nunca se pagaron, pero se pagaron los 200 mil dólares. ¿Para quién? Para el señor Zapatero. ¿Qué es además lo más importante de mencionar en este vínculo de masificación que empieza a darse en la alcaldía? Yo creo que el caso más sonado es lo que sucede con la empresa de basura La Paz Limpia. La Paz Limpia, voy a simplificarlo, no quiero complicar a la gente, quiere ser expulsada a pesar del servicio que ha dado, que yo no voy a hacer propaganda de La Paz Limpia, no me interesa, pero como ciudadano paceño sé que las cosas han funcionado bien. En todo caso, se quiere meter a Terza, la empresa que se dice es del señor Álvaro García Linera, ¿no? Es decir, contactos del alcalde con el señor Álvaro García Linera, sacaremos a La Paz Limpia y meteremos a Terza, meteremos nuestra empresa. Papá, tranquilo, ¿dónde estás en Buenos Aires? Te voy a hacer ganar una platita, meto a tu empresa. Metemos nuevamente entonces a la empresa privada dedicada a la basura, que además no ha sido precisamente una empresa que ha funcionado bien.

0: 12:31, en el contexto de la Administración Municipal de La Paz, nuevamente el analista e investigador Diego Ayo ha cuestionado la gestión del alcalde César Dobweiler al señalar la existencia de presuntos vínculos políticos del pasado que, según afirmó, estarían influyendo en la conformación del equipo de gobierno. Además, observó decisiones relacionadas con la administración de contratos y la participación de actores vinculados a procesos empresariales, señalando que estos hechos podrían generar preocupación sobre el manejo institucional de la Alcaldía de La Paz.
1: Pero en todo caso, el señor César Dobweiler tiene ciertos vínculos del pasado, posiblemente incluso agradezca esos vínculos y tenga cierta deuda que cumplir. Yo no creo que se pueda reinstitucionalizar al MAS. No creo. Pero es evidente que esa suerte de ligazón de César Dobweiler con el pasado está consolidando un gobierno municipal con figuras del pasado. Figuras, por supuesto, escabrosas. Lo del Tibnis es una cosa espantosa. No podemos decir otra cosa. Y lo de Zapatero es una cosa ilegal, además oscura, y igualmente espantosa, valga la pena reiterar la palabra. Estás quebrando la posibilidad de que una empresa funcione adecuadamente, le estás quitando la posibilidad de recibir la plata que le correspondía, y no, favoreces a través de Zapatero y en nombre de la izquierda internacional a una empresa peruana en contra de la empresa chuquisaqueña. Los chuquisaqueños deberían estar muy disgustados con esto. Por supuesto, los bolivianos, pero Francesa, como empresa chuquisaqueña, es echada a un lado para favorecer internacionalmente a la izquierda mundial, ¿no es cierto?, a través de Sobose, que está en Lima. Entonces, son casos muy duros. No estás contratando a 20 masistas que eran funcionarios burócratas normales, digamos, ¿no? Esos que ponen sellos, que te permiten acceso a cierta información. Esto es normal. Estás contratando a gente con mucho prestigio en su momento, o por lo menos más que prestigio, porque prestigio no sé si lo tenían, pero con mucha influencia en las decisiones. Entonces, que César Dobweiler no sepa, habla pésimo de César Dobweiler. Si no sabía, es peor todavía que si sabía y los ha metido. Si no sabía, es una vergüenza, porque no estamos hablando de un funcionario que limpia los adornos en la oficina del alcalde. Estamos hablando de gente que ha decidido temas cruciales en la vida de los bolivianos. El Tibnis, señores. El Tibnis es importantísimo. Y la vida de una o del empresariado en Bolivia, favoreciendo una empresa peruana, es una cosa muy grotesca. Y si no se sabe esto, estamos realmente mal, ¿no?
0: En un análisis sobre la situación del sistema penitenciario en Bolivia, el experto Ramiro Llano sostuvo que la policía no está preparada para la administración de cárceles y debe limitarse a labores de seguridad en las calles. Señaló por La Paz Media que la gestión penitenciaria requiere una reforma estructural urgente y que el país debe definir un nuevo modelo institucional, ya sea mediante la decisión presidencial o cambios legislativos para evitar, según afirmaba, problemas de corrupción y mala administración en los recintos carcelarios.
2: Y hoy, la policía no puede cambiar, no ha podido, no puede, no podrá. Hay que decirlo claro, no hay aquel eufemismo. La policía son nuestros héroes en las calles, eso lo hemos visto en estas movilizaciones. Los hemos aplaudido en las calles, pero en labores administrativas no pueden estar. No han sido preparados para eso. Su vocación es la fuerza, la contención al delincuente, el reducir al delincuente en la calle, el acompañarnos en la calle. Esa es su labor constitucional. En eso son nuestros héroes, los amamos. Pero en cárceles no han sido formados para eso. No les instruyen en la academia, en la escuela básica para administrar cárceles.
0: Amigos, de esta forma le ponemos punto final a esta entrega informativa. Si Dios lo permite, será hasta el día de mañana. Continúe, me invito a que continúe con la programación de La Paz Media 96.7. Nos vamos. Hasta la próxima. Gracias.
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